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0: Hola, hola, compañeros, ¿qué tal? Y nosotros de nuevo por acá, en un programa más de Entre Cuates, por acá saludándolos. Yo soy Carlos García, junto a mí, pues, mi compañero de fórmula.
1: DJ Alejo.
0: Gracias.
1: En torno a mesas.
0: Exactamente, ahí. Gracias, Alejandro, y pues, como les decía al principio, saludándolos, esperando que hayan tenido un excelente día. Hoy jueves, juevesito de calor.
1: De paches.
0: También, creo calorcito en toda la ciudad capital y creo que en todos los departamentos, ¿no? Y pues, para empezar, Alejandro, ¿qué tal estuvo tu semana? ¿Cómo te fue? ¿Qué tal nuevo inicio de semana?
1: Pues acá con todo, dándole, pues con todo lo que sí estuvo un poquito cansadito fue el día sábado, el evento, el domingo todo desvelado, pero ya iniciando semana ya otra vez con todo, hoy un día corrido, pero acá andamos. ¿Y qué onda por allá? ¿Cómo estuvo ahí?
0: La gran, no me digas eso, o sea que ahorita andas, pero andas bien forrado de billete.
1: Eso quisiera, pero no.
0: La gran, no hombre.
1: No.
0: Yo que te iba a decir que me invitaras a algo.
1: A un par de panitos. No. El dinero para mí es como el tiempo. Se me va volado.
0: Sí, pues. No, pues qué bien, pero sí, deberías de invitarte a algo. De repente un cafecito.
1: Sí, un de esos bats cafecito, ¿no?
0: Sí. La verdad.
1: ¿Y qué onda por allá? ¿Cómo estuvo la semana? Sí, exacto. Ahí no, pues, va a ser nuestro patrocinador.
0: Empezando pues con pie derecho, ahí en las ocupaciones diarias, la verdad pues la ciudad siempre llena de tráfico, pero pues gracias a Dios ahí haciendo las cosas que nos gustan y compartiendo con los seres queridos también, que es lo más importante, ¿no? Y pues también preparando día a día ahí para estar con todo.
1: Preparando las marmajadas de billetes, ¿no?
0: Contando todos los billetes. No, preparando día con día ahí para estar con toda nuestra audiencia y pues qué más que hacer lo que nos gusta, ¿no?
1: No, sí, pues definitivamente hay tiempo para todo, dijo.
0: ¿Y tú mezclaste el fin de semana?
1: Sí, estoy ahí en zona 10, Míconos, valga la publicidad, dijo, ya nos van a cobrar las menciones.
0: Sí.
1: Ahí anduvimos tirando música.
0: Me imagino que hiciste nuevos amigos y amiguitas.
1: Pues no tanto, pero sí. Compañeros, tal vez. Amigos, no.
0: A ver. Pero qué buenísimo, la verdad que has tenido un buen inicio de semana y pues la verdad yo también tuve un buen inicio de semana, esperando que también saludando ahí a nuestro director general Marvin Lázaro, ha tenido también un buen inicio de semana y pues que esta semana salga de la mejor manera, ¿no? También pues para toda nuestra audiencia, el día de hoy les traemos muchas sorpresas, buena bona, específicamente.
1: Sorpresotas.
0: Cuéntanos, Alejandro.
1: No, pues como les habíamos prometido la semana pasada, les traemos acá una invitada de lujo internacional.
0: ¿De verdad?
1: Sí. ¿Quién crees que, de dónde crees que sea? A ver.
0: No te sabría decir, tal vez de...
1: De Honduras.
0: Desde las tierras lejanas de El Salvador, Honduras.
1: No. Más lejos. Más lejos.
0: Más lejos.
1: Sí, no, por los internacionales.
0: De Latinoamérica.
1: Sí, Latinoamérica, Sudamérica, para ser más específicos.
0: Amigas que acostumbras que son europeas.
1: No, esas no. Sudamérica, es de Sudamérica.
0: ¿De Paraguay?
1: No.
0: No. ¿Argentina?
1: No, tampoco. Ya casi, pero no. Mejor te digo, porque si no, aquí nos vamos a pasar todo el programa. Desde las tierras de Pablo Escobar, nuestra queridísima amiga Liz Pérez.
0: Bienvenida.
1: Chucho.
0: Hola, qué buenísimo que trajiste una invitada.
2: Hola, buenas tardes.
0: Hola, señorita, ¿qué tal? ¿Cómo está? Qué bonita voz.
2: ¿Qué más? Muy bien, gracias a Dios.
0: Oh, qué buenísimo, pues, bienvenida aquí al programa, Entre Cuates.
2: No, pues, muchísimas gracias por invitarme, la verdad. Encantada, un placer estar acá con, pues, con ustedes.
0: No, pues, muchísimas gracias por aceptar la invitación. Esperamos que te la pases súper bien con nosotros y, pues, ahí que la audiencia también te vaya conociendo, ¿no?
2: Ah, claro.
1: A ver, cuéntanos, qué bueno, para empezar, ¿qué te imaginas cuando decimos entre cuates? Eso es algo muy chapín.
2: Yo diría que parceros acá en Colombia, ¿cierto?
1: Ah, no, sí, definitivamente. Exacto. No la agarraste. La idea.
2: Algo así. Ah, digamos que tan mal no estoy.
0: No, la verdad que sí sé.
1: Perdón.
2: Tan mal estoy, pues, o sea, es, creo que casi lo mismo.
1: Ah, sí. Yo traía una mi lista de palabras chapinas para empezar acá, ¿verdad? Y para ver si tú le aciertas a...
0: Para romper el hielo, dice.
1: Ajá. Para empezar y luego te presentamos, ¿te parece?
2: Bueno, listo.
1: Bueno, la primera palabra es chucho. A ver, ¿qué te imaginas tú?
2: Acá en Colombia, Chucho es Jesús, no sé, un señor que se llama así.
1: Ah, Jesús. Ah, ok, Chucho.
2: Puede ser eso.
1: Acá le decimos no sé. Jesús.
2: Ah, sí, ya pues.
0: No, no. Acá Chucho es un perro.
1: Es un perro, como los que estaba agarrando ya hace ratito.
2: Ah, vea pues.
1: A ver, la siguiente palabra es... calidad.
2: Calidad.
1: Sí.
2: No sé, me parece que es como algo que está bien, no sé. Es lo
1: sí,
2: que
1: chévere. Chévere, creo que le dicen ahí, ¿no?
2: Ah, sí, chévere.
1: Oh, chimba.
2: Chévere, chimba y bacano.
1: Ah, ok. Algo así. la siguiente es... Espérame.
0: A ver, voy yo con
1: que
0: una.
1: No sé. Ah, ok.
0: Para ti, ¿qué es una choca?
2: ¿Una choca?
0: Ajá.
2: No, pues yo nunca había escuchado eso.
0: ¿Qué te imaginas?
2: Una choca.
0: ¿Qué podría ser?
2: No, pues como un carro chimba, pues un carro bien bacano.
0: No. Sí, no, no hay mucha diferencia. Pues acá, pues sí, los chapines les decimos choca a una moneda de 25 centavos.
2: Ah, vea, fue. Lo que acá serían Lucas.
1: Sí, ajá. Lucas. Ok. Y que y la, para finalizar, no sé si tienen alguna otra por ahí, pero de mi parte, o sea, ¿qué se te viene a la mente cuando te digo, ahí va la burra? O corre, que se nos va la burra.
2: Como que están como en una granja y se les va como el animal,
1: ¿no? No, acá es como un microbús, un bus grande.
2: Ah,
1: la burra.
2: Ya, pues. Sí. No, pues me corcho con todas.
1: No, pero sí, estás familiarizada con los términos que usamos acá. Son raros, la verdad, son raros.
2: No,
0: generalmente pero en toda Latinoamérica pues varía mucho, pero sí hay cierta similitud.
1: Sí, exacto. Algo ahí de parecido por ahí.
0: Y a ver, cuéntanos un poco sobre ti, ¿a qué te dedicas?
2: A ver, yo pues soy estudiante, estudio computación, inglés, y ya pues salí del colegio hace ratico, hace como, creo que, no, hace como 3 semanas, ya.
0: ¿En serio?
1: Ah, ok, o sea que ahorita estabas de vaca.
2: Sí. Ahorita estoy de vacaciones por el terremoto en Colombia, pues no sé si se enteró. Acá, pues, digamos que la ciudad donde vivo yo fue una de las más afectadas y todo se paralizó, entonces tengo que esperar a ver qué pasa.
1: Ah, ok. No, pues qué lamentable lo que pasó allá y esperamos que ahí puedan recuperarse y pues que las pérdidas solo sean materiales y no pues con las vidas, ¿no?
2: No, pues muchísimas gracias.
0: Sí, exactamente, mucha fuerza, solidaridad para Colombia. Y a ver, hablando de ese tema, cuéntanos un poco cómo viste tú esa experiencia o no sentiste
2: ese No, yo fue una experiencia horrible. A ¿En ver. Serio? Sí,
1: ¿en dónde te agarró el temblor?
2: En mi cuarto, o sea, yo me despierto muy temprano porque yo soy como de madrugar mucho, ¿no? Entonces yo a las 6 ya estoy despierta, pues. O sea, yo me despierto, entonces yo me puedo escuchar música porque no, pues.

0: Ay, o sea, yo lo que pensé fue, no, ya me morí acá. Y yo me puse a llorar, o sea, porque básicamente las escaleras son, se demoran mucho para bajar, son muchas escaleras. Y pues me ayudó un señor a bajar porque pues estaba muy nerviosa, yo no sé ni cómo hice para bajar yo eso. Pero sí fue una cosa muy impresionante, la verdad. Gracias a Dios, pues digamos que las pérdidas nomás materiales, pero se recupera, como dicen.
1: No,
0: Sí.
1: pues qué fuerte, ¿verdad? Sí, pero es que me imagino en esa situación, pues obviamente uno lo ve desde afuera, que no está en ese momento, ¿no? Pero a la hora de vivirlo, pienso que de los nervios a veces ya no puedes ni correr, qué hacer, ¿no? Pero qué bueno que pues te pudiste poner a salvo, ¿no?
0: Sí, gracias a Dios. Nomás fue el susto. Obviamente acá la ciudad sí se afectó, está paralizada, está. Pues digamos que estamos como en toque de queda, por decirlo así, durante unos meses, porque todo está afectado básicamente. Estoy esperando a ver qué pasa y ayudar lo que más se pueda, obviamente.
1: Sí, exactamente, mucha fuerza. A ver, ¿tú de qué parte eres de Colombia?
0: Cali.
1: Ah, qué interesante.
2: Oye, Liz, a mí me queda una duda.
0: A ver, cuente a ver.
2: Tú me dijiste que vivías en un segundo piso, ¿verdad?
0: Sí, señor.
2: Y que vives en un balcón, ¿no? O sea, hay un balcón ahí.
0: Ajá, acá hay un balcón, sí.
2: No, oye, ¿será que yo me puedo trepar por ahí para irte a robar?
0: No, pues si usted cree que puede, hágale, pues.
1: No creo que alcance, pero.
2: Y ahí yo alcanzo. Si no salto. Si no, aunque sea con un bambú.
1: Vale,
2: No, pero sí, que
1: ¿quieres sonrojar,
2: gran.
1: Luis?
2: No, yo creo que ella me va a sonrojar a mí.
0: Digamos que es una gran estrategia, ¿cierto? Una gran estrategia chévere.
2: No, pues sí, qué gran experiencia, la verdad, ya que viviste y pues gracias a Dios la estás contando, ¿no?
0: Sí, gracias a Dios, sí.
2: Eso es lo bueno. Y a ver, Liz, cuéntanos, a ver, tú nos dijiste que escuchabas música, ¿verdad? ¿Qué clase de música te gusta escuchar?
0: Pues yo voy como más de la salsa y de la música romántica.
2: Oh, ok, ¿te
1: ¿Música
2: gusta la
1: romántica
2: salsa?
1: como cuál?
0: No sé, Luis Miguel, Cristian Castro, me gustan.
2: Ufa.
1: Ah, de verdad. Ah, en un momento que nos vayamos a pausa, tal vez nuestro director ahí pone alguna canción para ti.
0: Vale, pues gracias.
2: Pero con una condición.
0: A ver, cuente a ver.
1: A
2: Que
1: ver, te
2: nos
1: digo yo.
2: digas. Ah.
1: Dale, y después le digo yo.
2: ¿Qué? Que nos digas, yo pues papacito. ¿Sabes?
0: Ah, listo. Dale, pues. Yo, pues, papacito. Así
1: Ay,
0: es
1: la,
0: que.
1: la, no, hombre, con eso
2: Ojo.
1: imagínate, toda nuestra audiencia se va a enamorar. Pero antes de irnos
2: Sí,
1: al corte,
2: pega.
1: les vas a
2: Yo
1: mandar
2: creo
1: un
2: que va a
1: beso a
2: ser
1: mí.
2: parte de nuestro equipo.
0: A ver.
2: A ver, mándales un beso a nuestra audiencia.
0: No, pues un beso para todos. Ah, los amo.
1: A ver, chicos, pues les cuento que después de que regresemos del corte, vamos a tener un tema muy interesante. Ahora, Alejandro, cuéntanos cuál será el tema principal.
2: Vamos a estar hablando de las parejas,
1: Exparejas.
2: parejas y más. Así que
1: Un
2: prepárese,
1: tema
2: Liz, que
1: muy
2: le vamos a hacer un
1: candente.
2: montón de preguntas.
1: Sí, exactamente. Alejandro, a ver por dónde nos pueden escuchar y dónde nos pueden contactar nuestra audiencia.
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0: Y nuestro WhatsApp, a ver, Carlos, ¿cuál es?
1: Claro que sí, nuestro WhatsApp 4953-9156. Y también nos pueden ir a seguir a la página de Facebook, Radio Guate Digital. Entonces, nosotros nos vamos a una pausa musical y regresamos en unos cuantos minutos con ustedes.

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0: Hola amigos, estamos de vuelta. Esto es una pausa musical por ahí.
1: Una breve pausa.
0: Sí, por ahí ya recibiendo mensajes de la sintonía de nuestra audiencia. Por cierto,
1: ahí estaba pidiendo un saludo.
0: Ajá, nuestro amigo Héctor Cuac, que quiere un saludito de
1: nuestra
0: especial, dice.
2: Bueno, Héctor, un saludito muy especial y un abrazo muy grande.
0: ¿Y el beso le faltó?
1: Sí, ah, el beso. Sí, el beso que estaba pidiendo.
3: Mucha, aquel no lo va a dejar dormir hoy en cama.
1: No.
0: Saludos, Héctor, gracias por la sintonía.
1: En la sala, va.
0: Y a ver, dejando un poquito de preámbulo para entrar al tema principal.
1: El tema de hoy, hablando de ex parejas, parejas oficiales, no oficiales, amigobios. Un tema muy extenso. Pero también, más que todo, este programa se lo queremos dedicar a nuestra invitada, ¿no? También tenemos preguntitas ahí y pues también respecto al tema, ¿no?
0: Cierto,
1: todos,
0: cierto.
1: Todos nuestros oyentes ahí están preguntando si tiene novio, marido, amigos con derecho.
0: En busca. Sí. Pero pues bien, como lo indicas, ahí también para nuestra audiencia, que nos puede escribir por WhatsApp una notita de voz ahí para una preguntita breve para nuestra. ¿Y qué les parece nuestra invitada? Para ver si se anima para más programas que esté con nosotros. Y pues hablando del tema, vamos a entrar de una vez. Liz, a ver, cuéntanos, ¿tienes novio? ¿Tienes esposo?
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2: Con un cuadre, diríamos por acá, una amiguita con derecho nomás, pero ya sin nada,
0: solo para
2: nada
0: pasar
2: serio, digamos así, sí nomás.
1: Tremenda la niña.
0: A la gran. Imagínate.
1: Qué interesante. Y a ver, cómo eso de amigos con derecho, a ver, explícame, porque yo soy un poquito ignorante de ese tema. ¿Cómo es que se maneja la situación?
0: ¿Qué quiere decir?
2: No, pues, digamos que usted está con la persona, pero nada serio. O sea, básicamente usted puede dejarlo cuando usted quiere, decirle, ve, no quiero nada con vos. Me conseguí otro mejor que vos. Bueno, me ofrece estabilidad porque básicamente lo que hacemos es pasarla rico y ya no más.
1: Entonces, ah, ya. Pero sí, pero ¿qué hay? ¿Besos? ¿Solo agarras de mano?
2: Ah, claro, besos salí. No, no, besos salita nomás.
1: Ah, de ahí.
2: Ah, claro.
1: Como amigos con derecho, tranquilo, ¿no?
2: Sí, sí.
1: Porque
2: sí,
1: hay otros que se dan de todo.
2: En un parque tranqui, porque es que par de todo, hay, tiene que haber estabilidad, entonces ahí es como complicada la cosa. Tiene que haber noviazgo, oficialización y anillo y todo.
1: Y a ver, ¿tú te ilusionas? Así, no, ¿tú te ilusionas rápido o cuesta conquistarte?
2: Mira, ¿cómo es el temita por ahí? Que manejar muy bien las emociones. O sea, a ver, me ilusiono rápido cuando es de ilusionarse rápido. Cuando se ven con las cosas claras y me dice, Belis, yo lo que quiero con vos es ser amigos con derecho, listo, solo me ilusiono, vivo el parche relajada, me relajo, haga lo que quiera, que yo haga lo que yo quiero. Ya cuando usted me dice, quiero algo serio con vos, ahí sí me da como el permiso de ilusionarme, ¿me entiendes?
1: Ah, ok.
0: Qué interesante.
1: Y no te has ilusionado, o sea, no te has ilusionado, no ha, se ha dado como que algo más que como que el deseo, más que todo, sentimientos.
2: No,
1: ahí.
2: Pues mira que son cosas que se manejan, pues obviamente si hay como momentos que uno dice, ay, no, yo quiero estar con esta persona, pues me gusta, pero pues esa persona no le gusta, pues ya está, o sea, no quiere nada hacer con uno, no tiene que respetar, pues, lo que la persona desde un principio le dijo a uno, porque digamos que usted le dice las cosas y usted qué hace con eso.
0: Y a ver, una pregunta.
2: Las cosas como claras.
0: Exacto. Así como tú dices, pues las cosas claras y todo eso. Una pregunta que me surge. ¿Has tenido alguna relación o una relación de amigos con derecho con alguien que tenga compromiso?
2: No, ahí sí no.
0: Ah. Y a ver, cuéntanos a ti cómo te gusta. Pues sí, cómo te gustan los hombres, cómo te gustan.
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3: Perdón, me puse nervioso, muchachos.
1: No, hombre, con las especificaciones que está dando, ya se puso nervioso el operador.
0: Pusiste nervioso a nuestro director ahí. Con los
2: vea,
0: controles.
2: Pues.
1: Pues solo con escucharte.
2: Pues a mí, como me gustan los hombres físicamente, no me importa nada. Pues puede ser como sea, no importa.
1: No te importa.
2: Más que todo la... No, no me importa.
0: Ah, la verdad. Entonces pueden ser así como, como esta canción que está sonando o que va a sonar ahorita. Así algo gorditos, bajo un poquito gorditos.
2: No, pues como sea, pues.
1: De 2 toneladas.

0: Nada.
1: La Nami,
2: pues mi es muy esbelta. Pero es que ya es 90, 60, 90.
1: Y esa pues cinturita sí, que... sí le hace honor a las colombianas.
2: Sí. Y sí, y sin tunear.
1: Imagínate.
2: Que ya traigo mi papelería aquí.
1: ¿En dónde puede dejar la papelería? Dice Liz.
2: En recepción, va a decir ahorita.
3: ¡Mamacita!
2: Policiacos.
1: Todo. Y a vos,
2: tarjeta de salud de pulmón. Pues fíjate que a mí me gustan que sean tranquilas. Que tengan así la mente muy bien. ¿Cómo te podría decir? No abierta, o sea que sí tengan esa mente como madura, más que todo. De mente abierta hay muchas, no, pero me gustan de mente madura, que sepan lo que quieren, para dónde van, qué van a hacer de sus vidas. Y así, ahora físicamente no, pues me gustan, pues, de pelo largo, que sean claritas y más bajitas que yo, obviamente. Y nada, voy a hacer una muy exigente. Solo es no. Con los 1.90 que mido.
1: Imagínate.
2: Y a ver, a vos, ¿cómo te gustan las chicas o los chicos? No sé.
1: Tal vez un dato interesante.
2: Ajá.
1: Bueno, sí, me gusta que tenga el pelo liso. No sé, se puede hasta la cintura, ¿no? Chucho. Sí, el pelo liso hasta la cintura. Pues el físico tal vez no importa tanto, pero pues delgadita, llenita, gordita.
2: Que pese 200 libras, ¿no?
1: No, pero sí, un dato interesante tal vez podría ser de que... no sé, creo que siempre he tenido, no sé si la preferencia o la oportunidad de estar con chicas que son mayores que yo. Entonces, creo que no sé si uno se va acostumbrando, pero eso es como un dato que a veces uno se pone a pensar, o yo me pongo a pensar, y a veces no... No, como que no me explico totalmente, ¿no?
2: Ah, qué interesante esa parte. Y a ver, Alice, ¿cómo le gustan mayores, menores, de su edad?
0: No, pues mayores que... De mi edad o mayores que yo. Pero pues hay límites.
2: Ah, ¿no? ¿Te gustan los sugars?
0: No, a 30, póngale 30, de 19 a 30, póngale ahí.
2: Ah, ok, el top es 30.
0: Claro.
1: Hasta el top es 30, ¿no?
2: Algunos ya están saliendo. Ya van para afuera. Algunos ni siquiera entramos en ese rango.
1: Yo sí todavía entro, por si acaso.
2: Yo estoy afuera. Yo ya traía mi papelería.
1: Ah, no, pues qué interesante.
2: Ya ver, Liz, otra pregunta por ahí, ya saliéndonos de este tema, hablando ya de ex. ¿Recuerdas algún ex? ¿Cómo lo recuerdas? ¿De buena manera? ¿De buena forma? ¿O prefieres no hablar de ese tema? Ya,
0: sí. No, pues mira que...
2: De malas.
0: Hola, los ex que yo he tenido, pues, me han hecho cosas horribles, pero yo no soy rencorosa, somos amigos, somos
2: Sí, porque este programa no es de adultos, estamos en horario familiar y pensé que ya me vas a empezar a decir.
0: No, tranquilo que yo me sé controlar, amor, tranquilo.
1: Okay. Yo pensé que ibas a decir, me han hecho cosas ricas, pensé que ibas a decir.
0: No, tranquilo que no.
4: Dámelo.
2: Okay. No, yo pensé que iba a decir que le había... Que le había...
0: Cositas que malas, pues un man me dijo que estaba sufriendo depresión para que no lo dejara y no sé qué, yo como que, ay, no, pues si lo dejo, sí. no, pues
2: se mata
0: una mala persona, o entonces no, que si vos me dejas, yo me mato, que no sé qué tiene que más. Yo ya es que si vos quieres matarte, me tenés cansa. Y pues
2: no, pero...
0: lleva 4 años vivo, todavía está vivo el man, así que nada. Y salió
1: no, todo.
2: Haciendo cuentas, fue a tus 15 años, ¿no?
0: A ver, 16.
2: ¿Cuántos años tienes? Ah, 16.
0: 16.
2: Ah, ok. Bueno, ahí tenemos las preguntas, pero ya será para el próximo bloque. Carlos, ahí, recuérdanos las redes sociales, cómo se pueden comunicar con nosotros.
1: Claro que sí, se pueden comunicar con nosotros a través del WhatsApp 4953-9156. También al Facebook, nos pueden ir a seguir a la página, a dejarnos un mensaje también. A Radio Guate Digital. También pueden escucharnos a través de Radio Guate Digital. .com. Y también pueden descargar la aplicación para Android. Y pues todas las vías de comunicación que tenemos por ahí. Para que ustedes puedan interactuar con nosotros, puedan ser parte del programa, que los conozcamos y pues que también puedan expresarles sus preguntas o dudas que tengan a nuestra invitada. Entonces vamos a una pausa musical.
2: Preguntas sin censura.
1: Exactamente, preguntas sin censura. Una pausa musical y regresamos en breve momentos.
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0: Hey, ¿qué onda? ¿Qué tal? Ya estamos por acá de vuelta después de esta buenísima canción. A ver, Carlos, hoy sí vamos a entrar de lleno a nuestro tema principal.
1: Uy, qué nervios, estamos en la recta final.
0: Ay, no. Sí, prácticamente ya estamos en la recta final. A ver, Carlos, cuéntanos una experiencia ahí con tu ex, con tu expareja, con tu no sé.
1: Ex casi algo.
0: Tu exam, ajá, eso iba a decir.
1: Ah, no, pero ¿cómo qué tipo de experiencia?
0: Pues no sé, algo que te haya pasado, algo que no te haya gustado, el por qué terminaron, eso más bueno. O algo que te enganchó y como que quedaste así como que hipnotizado.
1: Ah, pues algo tal vez que no.
2: Y no, no. Y no, no le gustaría echarse una de aquellas amarguitas.
0: Gracias, gracias.
1: Gracias. Algo que no me haya gustado, tal vez. Podría ser que todo era bien bonito. Pues nos mirábamos seguido y todo con la chica, pero pues la mamá influía mucho en ella, entonces yo a la mamá no le caía muy bien, entonces siempre era trataba de esos... como de, pues no, tal vez no hablarle mal, pero darle a entender con otras palabras de que pues buscar a otra persona, ¿no? Entonces
0: era así como una suegra metida.
1: Algo así, la chica pues obviamente era su mamá, ¿no? Entonces sí le tenía como lo que ella decía, así se tenía que hacer. Entonces esa parte no me gustó, porque ya uno es adulto, uno ya decide qué hacer, qué no hacer, ¿no?
0: Entonces, sí, como que no tenía identidad propia, no sé, o sea, no tomaba sus propias decisiones, sino lo que decía la mamá, eso hacía ella, ¿no?
1: Exactamente. Y otra cosa, como otra chica que me enganchó, fue su perfume, su a la cintura.
0: De plano usaba el Cherry Tomatoes goma.
1: Ese merito, toma vinazo.
0: Ese andaba de moda hace un par de meses atrás.
1: Sí, ahora a ver tú, Liz, cuéntanos una experiencia.
3: No, pues mira que no tengo muchas experiencias. Así como bien, tal, no.
0: Bien, se nota que es de amplia experiencia.
3: Vea, pues, las apariencias se engañan.
0: Ah, ok, eso sí puede pasar.
1: Sí, pero algo que te haya enganchado, algo que no te haya gustado.
3: Pues mira que a mí lo que me engancha los chicos de la inteligencia que tienen. O sea, yo no sé, pero me gustan los chicos inteligentes. O sea, los chicos que... O sea, que son nerds, inteligentes, ¿no? En lo que... No, o sea, nerd no, sino inteligentes en lo que hacen, ¿sí me entiendes? O sea, cualquier cosa que hagan, pero que les salga como súper bien. Me gusta, no sé. O sea, el man puede ser jugador de fútbol, póngale en las tardes nomás, no sé, en la cancha cerca de su casa. Pero si juega bien y está chimba, pues me gusta, digamos que eso.
0: Ah, o sea, que te atrae como que las capacidades...
3: Exacto, más que todo.
1: Qué buenísimo.
0: Acá todos son muy capaces.
1: Sí. Ah, pero qué bueno saberlo. O sea que, y estarías abierta a conocer más personas, por ejemplo, personas acá de la audiencia que te puedan ir a hacer una red social que tú quieras dar.
3: Ah, claro. A ver, yo salgo en TikTok como Liz. Ay, espere que me olvide.
0: Liz Corazón Rojo.
3: Ah, sí, Liz Corazón Morado es algo. Gracias. ¿Se acuerda más de él que yo?
1: Sí, no, pues sí. Como que sí, sí, ¿verdad?
0: Ah, no, sí. Bueno, sí. De hecho, sí la sigo.
1: Sí.
3: Sí, somos
1: amigos.
3: Nomás esa. No tengo, pues tengo, pero no lo uso básicamente. Así que nomás sería por TikTok.
1: Ah, bueno, que te van a seguir, pues no sé. oyentes.
0: Radio escuchas.
1: Me imagino que Héctor ya te está siguiendo por ahí. Saluditos a Héctor.
0: Ya te está siguiendo a la pista. Aunque más tardecito, no sé en dónde voy a estar durmiendo. Sí, o no sé.
1: Y Alejandro, él preguntó y no ha contado.
0: Bueno, ya terminamos con el programa, lo despedimos.
1: Él tiene que contar una experiencia antes de irnos.
3: A ver, cuéntese una experiencia, pues.
0: No, pues. Ajá, una experiencia bien, bien chistosa que me sucedió, eso fue 2022, creo, por ahí. Una chica, bueno, no fue mía, pero me la conté esa chica con la que yo platicaba. Dice que, bueno, y eso es lo que me gustaba en sí, o sea, las anécdotas que me contaba y todo. Pero me contó una vez de que ella bien, bien alegre, ¿va? Estaba estrenando un par de tenis y los usó una vez nada más y los lavó y todo. Pero en esta ocasión en su casa la estaban remodelando. Y ella pues usó los tenis, los lavó y los fue a tender, ¿verdad? En la tarde era así época de lluvia y en la tarde empezó a llover, pero como no se le habían secado en su totalidad, bueno, los dejó en las gradas. ¿Y qué si los albañiles no se va? Me imagino. Bueno, eso es lo que ella me comentó, que se imaginaba que los albañiles se habían robado sus tenis. Y eran unos Converse blancos,
3: mijo. Uy, no.
0: Que solo las plantillas le habían dejado bien las gradas. Pobre. Pero.
1: Rápidos.
0: Bueno.
3: Ay, qué pecado.
0: Esas anécdotas son bonitas, las anécdotas que me contaba.
1: ¿Pero te recuerda la anécdota o te recuerda más a la chica?
0: Ah, bueno, me recuerda cada vez que me dicen Converse blanco. Ah, ustedes dicen Converse y me viene a la mente. Creo que.
1: Anyway, le dices tú.
0: Exactamente.
1: Bueno, chicos, antes de irnos despidiendo, pues también les quería comentar. ¿Sabían ustedes que hoy es el Día Internacional de las Papas Fritas?
0: Ah, ¿con qué razón eso?
1: No, sí, la verdad que pues son datos que a veces no mucho se saben. Pero el día de hoy pues se celebra internacionalmente el Día de las Papas Fritas, que son procedentes de América y luego llegaron a Europa. Ya se convirtieron como lo que conocemos con las papitas fritas, ¿no? De algún restaurante, acompañadas con mayonesa, salsa, picante.
0: Y pues, no sé si has probado.
4: Y una amarguita.
1: Exacto.
0: Sí, exacto. No sé si has probado las papas de estas, de las del puente.
1: Ah, no, mi amigo, eso sí no las he probado, fíjate, pero me comentaron que sí son muy buenas, la verdad.
0: Así
1: tú,
0: dice.
1: ¿Les recomiendas algunas papas fritas de algún restaurante en específico?
3: No, la verdad que no te voy a decirles.
0: Es que ellas fit dijo que se cuidaba.
1: Ah, por cierto, ¿cuál es tu comida favorita?
3: Mi comida favorita, a ver, ¿qué sería? Yo creo que la pizza. ¿De queso?
0: De queso.
3: Sí. Y ya, yo creo que nada más. Pelotero
1: a la bola. Ah, yo pensé que ibas a decir alguna que salada, sí, o algo así como. ¿Eres fit?
3: No, no. O sea, yo soy fit, pero digamos que en un sentido de que no me como, pues como lo que sea, pero tampoco pues en exceso, como pues que tanto.
1: Sí, sí. Sí, yo conozco a una chica que así como lo que sea.
0: Ajá, sí, no es melindrosa.
1: Ella no le hace el peo a nada.
0: No. Y no estamos hablando de comida.
1: Sí.
0: Pero saludos hasta irnos. Misco, pues.
1: Saluditos a los de Misco. Por ahí me gustaría que Liz les pueda dar una recomendación para este fin de semana a nuestros oyentes. ¿Qué podrían hacer?
3: No, pues, a ver, yo soy como muy tranquila, pues quedarme en su casita escuchando una película bien chévere, viendo una película bien bacana en la serie, una cosita así.
1: Sí, ¿como qué tipo de serie?
3: Romántica. No sé, la que, digamos que la que le guste. La que
0: algo,
3: le guste
0: algo, algo tranquilo, dice el patrón del mal.
3: Ah, no, pues es que la de hágale pues.
0: No, porque después ya terminamos hablando así como, yo pues mijo, hágale, algo así, ¿no? Sí.
3: No, si te, yo les enseño ahí para que se cuadren un poquito pa- con la gente.
0: Sí, para que ya salgamos así con acento y bien definido.
1: Después de unos tres programas ya vamos a estar hablando igual.
0: Sí, como aquella mi amiga que se le pegaba los acentos.
3: Oh, ya fue.
1: Alejandro, una recomendación para el público.
0: Pues la recomendación es de que se porten mal, que la pasen bien y que inviten.
1: Y sobre todo que inviten, exacto.
0: Sí.
1: Sí, exacto.
0: Hay una recomendación, Carlos, para este fin de semana, ya ir despidiendo el programa.
1: No, pues sí, yo les recomendaría tal vez salir a caminar en un parque, a ver alguna película en cine, van con su pareja, con su novia, que no se entere su esposa sobre todo, ¿eh? Pero eso, que la pasen tranquilo, y si se portan mal, inviten, váyanse a una fiesta, ahí de repente se encuentran a nuestro compañero DJ Alejo en alguna discoteca de la ciudad. Sería buenísimo que te saluden por ahí.
0: Sí, exacto. Ahí vamos a estar en la zona 10, la zona viva.
1: Exactamente, pues sí. Ahí vas a estar teando mezclas.
0: No, verdad, es que acá me puso nervioso.
4: ¿A qué le pasó lo mismo que me pasó a mí? Se le aflojaron los dedos.
0: Sí. Sí, me. Es que me están sudando las manos solo con escuchar a Liz.
1: No, pues, Liz, para finalizar el programa, antes de que nos vayamos nosotros, despídase bonito de nuestra audiencia, ¿no?
3: No, pues, un gusto haber estado con usted. Me sentí muy feliz. Y nada, saludo a todos los papacitos hermosos, mamacitas hermosas. Los quiero, pues.
1: Saludos
3: desde Colombia
0: a
3: Guatemala.
1: Qué bonito. Ahí
0: está,
1: ¿no?
0: Ya sabes, a mí me dan ganas de no conectarme y escuchar nada
4: es
0: más.
4: Ser exclusivo.
1: Sí, sí, pues Alejandro, antes de despedirnos, indícanos ahí por dónde nos pueden escuchar, dónde nos pueden seguir. Interactuando con nosotros.
0: Nos pueden seguir en Radio Guate Digital, en Facebook, la página. 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Y en Tuning también nos pueden escuchar como Radio Guate Digital.
1: Así es. También recordándoles ahí que se animen a mandar sus notas de voz en los próximos programas también. Al número de WhatsApp 4953-9156. Estamos ahí para responder sus mensajitos y qué mejor que sus notas de voz pasen acá al aire, ¿no? Pues ha sido un gusto estar con ustedes el día de hoy, compartir, pues también darles a conocer a una amiga, una persona muy especial desde Colombia, y pues que en esta ocasión puedo compartir y contarnos un poco de su experiencia. Ella se llama Liz, también mi compañero de fórmula Alejandro, y pues yo soy Carlos García. Nos encontramos en la próxima. Hasta luego.

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1: No, entre 200 y 300 personas nada más.
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0: queridos oyentes, es un gusto enorme el poder saludarles, el poder platicar con ustedes y por supuesto el estar una vez más acá en el programa Voces del Deporte, la edición correspondiente a hoy lunes. Bueno, no corresponde a este día, pues, pero por algunas cuestiones, pues tenemos la posibilidad de llevárselas hoy lunes 17 de agosto del año 2026. Así que en nombre de mis compañeros, de Arturo Cordero, de Pablo Yos, de Omar Luna, que ya vamos a ver si va a estar con nosotros, y pues aquí estamos para poder saludarles y poder platicar con ustedes de lo que nos ha dejado la jornada de fútbol. ¿Qué tal, Arturo? Bienvenido, buenas noches.
1: Buenas noches, Marvin, buenas noches, Pablo, amigos, gracias, buenas noches, bienvenidos, gracias por sintonizarnos en este programa de lunes, en un horario no tan habitual, pero por fuerza mayor estamos el día de hoy y agradecemos el que usted nos honre con su sintonía. Vamos a tocar diferentes temas, la jornada 4 en el fútbol guatemalteco y también en el fútbol costarricense, aparte de Copa Centroamericana, que ya se viene mañana, algunos partidos interesantes, y todo esto lo vamos a estar tocando en el programa del día de hoy. Sean todos y todas bienvenidos, esto es Voces del Deporte.
0: Omar, bienvenido.
2: Buenas noches, compañero, buenas noches, Marvin, buenas noches, Pablo, buenas noches, Arturo, buenas noches, audiencia. Acá estamos ya para llevarle a usted una edición más de su programa Voces del Deporte, donde estaremos comentando los resultados de lo que nos ha dejado nuestro fútbol nacional, que no será el mejor, pueda que sea el peor, pero es nuestro fútbol. Entonces, bueno, estaremos comentando de esto y también de lo que se viene para los equipos nacionales en la participación en la Central American Cup. De esto y más estaremos platicando el día de hoy. Sin más preámbulo, continuamos ya con nuestro programa.
0: A ver, Pablo, no sé si ya estamos.
3: Ahí está. ¿Qué tal, compañeros, audiencia? Buenas noches, un gusto saludarles. Agradecidos con Dios porque nos da la oportunidad de estar con ustedes una vez más para hablar de lo que nos apasiona, el bendito fútbol, que como dijera Omar, no será el mejor, pero tampoco es el peor, mijo, tampoco es el peor. Y para hablar de lo que nos ha dejado la fecha número 4, de la fecha número 4 del torneo Apertura de la Liga Bantrap, y arrancamos con Voces del Deporte.
0: Bueno, para comenzar este programa, a ver, muchachos, de acuerdo a lo que pudieron escuchar ustedes en los partidos que se dieron el pasado fin de semana, hay que recordar que hay uno pendiente que será hasta el 23 de septiembre, que se complete esta jornada. Hay uno pendiente, creo, también de la jornada número 3. Entonces,
2: sí, el de Antigua, creo que fue
0: Antigua contra Cobán.
2: Exacto.
0: O sea que, a ver, muchachos, yo siempre he estado en contra de que se tengan que reprogramar partidos. Por supuesto,

0: debe ser el fútbol. Pero lamentablemente siempre los árbitros en sus acciones o en sus malas o buenas decisiones siempre dan de qué hablar, más que todo en sus malas decisiones. Pero obviamente también hay un desconocimiento por parte de algunos entrenadores, o la mayoría diría yo, del fútbol guatemalteco, cómo utilizar el FVS. Porque está claro, y creo, yo no me recuerdo si lo mencioné en el programa anterior, pero está claro que todos los goles se analizan a través del FVS sin necesidad de que el entrenador tenga que pedir el análisis. Pero lamentablemente se cae en ese desconocimiento y gastan sus tarjetas. Hay momentos en que al árbitro todavía como que le da aquella penita del desconocimiento del entrenador y le corrige, pero a veces no lo hace. Entonces queda en evidencia el desconocimiento también del entrenador. Ahora bien, el arbitraje, muchachos. Se habla de un penal que no le marcan a Municipal con Guastatoya. Sí, creo que es a Municipal. A ver, Omar o Pablo.
1: Creo que es a Municipal. Es una mano que, y por cierto, exacto, fue muy, muy
0: claro,
1: evidente. La mano a favor del cuadro Municipal.
0: Entonces, miren, aquí es donde uno dice que tal vez se están, no sé, ya ni el mismo árbitro puede usar su criterio y decidir qué es penal y qué no es penal basándose en el reglamento. A Comunicaciones le anulan un gol que al final yo sigo sin entender por qué anulan ese gol. Me había quedado con el comentario del profesor Freddy Burgos, que hasta donde yo entendí, él mismo decía de que no había por qué, o sea, no había por qué anular el gol. Porque por ahí lo que aparentemente se revisaba era una falta, pero hasta donde yo le entendía a él decía que no, tal falta no existía. Pero al final el árbitro toma la decisión de anular el gol de Comunicaciones. ¿Y quiénes eran estos? En Guastatoya, Walter López, y en La Pedrera, Mario Escobar. Yo no sé, muchachos. Yo no sé qué tan capacitados o qué tanto instruyeron a los árbitros antes de meter esto. Miren, entre comillas, FVS. Les digo entre comillas porque también la producción de la televisora, que tiene la mayoría de partidos, mi respeto, o sea, también dejan mucho que desear en los ángulos que tienen. Miren, no es por nada, pero hay gente que ha dicho, gente que trabajó en la empresa esta que les voy a mencionar y gente que conoce también de producción audiovisual, hay gente que dice que la mejor producción televisiva hoy por hoy en Guatemala, que a muchos no nos guste, pero las cosas las tenemos que aceptar, la mejor producción televisiva hoy por hoy la tiene Albavisión, la sigue teniendo Albavisión. Por ahí TV Azteca tiene la como que la intención de mejorar su producción, pero lamentablemente uno creyó que el traspaso de la otra televisora pues iba a mejorar mucho su calidad, pero lamentablemente ni siquiera en sus programas han mejorado su calidad. O sea, ya te tengo una, Pablo, yo creo que ya viste algunos clips en TikTok de un ridículo que hicieron ayer uno de los narradores y uno de los comentaristas, exfutbolista, por cierto.
1: Fíjate que medio escuché, pero no he visto como tal. Ahí me pones en contexto.
0: Ya te voy a poner en contexto. Bueno, pero el punto es ese. O sea, la producción también deja mucho que desear en al momento de que pasan las repeticiones.

0: Y pero no es justificar al arbitraje. El arbitraje, miren ustedes, yo no sé si es desconocimiento de cómo utilizar eso, o al final también es falta de criterio. Pero lamentablemente se siguen dando. El FVS se suponía que iba a solucionar algunas cuestiones, pero lamentablemente aquí se siguen viendo muertos a carrear basura. Muchachos, antes de entrar de lleno a los resultados, ¿algún comentario?
1: Marvin, es que este tema tiene mucha tela que cortar. Recuerde, bueno, yo no sé si me ponen en contexto, si es lo mismo que el arbitraje, es el VAR.
0: Me atrevería a pensar que es casi lo mismo.
1: Pero, ¿en qué varía? O sea, ¿en qué varía?
0: Pues eso.
1: Porque
0: sí habría que...
1: el nombre es distinto.
0: Ajá, habría que... Es que, miren, pues yo entiendo que
2: A mí de hecho me quedas ahí más duda que Arturo, porque es un nombre totalmente distinto.
0: Fíjate vos que el FVS, por lo que yo sé, yo no sé si será lo mismo con el VAR, pero el FVS se supone que hay gente en otro país analizando también las jugadas.
1: Bueno, es que cuando hablamos de VAR, estamos hablando de algo casi que global.
0: Sí, sí, sí.
1: Por eso me queda una cierta duda por ahí, pero bueno, en fin. Vamos a suponer.
2: Una es esa y otra es que también. Porque de hecho, aquí en Guatemala las cámaras no son lo suficientemente avanzadas como para analizar bien o trazar bien las líneas, todo lo que conlleva el bar.
0: Yo siento que no solo las cámaras, Omar. Yo siento que la infraestructura de los estadios...
2: Exacto, aquí no hay una buena infraestructura. Exacto,
0: las canchas a veces ni siquiera las marcan, entonces no sé.
2: Exacto.
1: Es un
2: todo. Por eso que me haya errado también ese término del FOF. FOS, ¿qué es eso?
1: Pero a lo que iba es que recuerden que cuando se habló de este tema antes de que entrara en funcionamiento en Guatemala... Hablamos de que no solo era implementar el videoarbitraje en sí, sino la capacitación de los árbitros.
3: Muchachos, es que... Bueno, perdón. Dale, Arturo. Pablo,
1: no, lo que iba, porque, por ejemplo, aquí árbitros de acá se capacitaron mucho, fueron a muchos talleres, incluso internacionales, organizados por FIFA, qué sé yo. Sobre el videoarbitraje. Entonces no es solo de poner cámaras en circuito cerrado, de poner ángulos, de que haya un productor o alguien que trabaja en esta parte de diseño gráfico para trazar líneas en alguna jugada dudosa, sino la capacitación de los árbitros en sí para poder ejercer la función de árbitro en el VAR. Entonces, por eso yo les decía, muy bien, ustedes hablan del videoarbitraje, pero yo les pregunto, ¿han escuchado usted que la Federación de Guatemala haya organizado talleres, cursos para árbitros para lo que es el videoarbitraje? Y ustedes me decían que no, o sea, que ustedes no habían visto o no vieron en ningún medio de comunicación, en ninguna página deportiva, donde enviaran una información al público de que en tal día iba a haber un taller para árbitros, para prepararlos, para capacitarlos en lo que era videoarbitraje. Entonces, yo creo que todo va de la mano. Puede que la tecnología esté, pero sí, y la mano de obra no sabe manejarla, también por ahí podría haber complicaciones.
0: Pablo.
3: Sí, Arturo, entiendo esa parte. ¿Me escuchan?
0: Sí, sí, sí.
3: Ahora sí, ¿no me escuchan, jóvenes?
0: Bien, Pablo, bien, dale.
3: Lo que yo iba a comentar es esto. Ok, pero aparentemente el señor Walter López y don Mario Escobar, ellos ya se han relacionado con ese tipo de tecnología, claro. Por lo menos con la más,
0: exacto,
3: con la mejor tecnología que hay a nivel fútbol, que es el VAR, porque han estado en esas, en ese tipo de
0: son
3: competiciones.
0: Son gafetes FIFA ambos.
3: Exactamente, y son los que de hecho, más cometieron que... errores en este fin de semana.
2: De hecho, perdona Pablo que te interrumpa, pero ¿se acuerdan aquella jugada en el partido entre México y Ecuador? Mario Escobar estaba arbitrando y marcó un penal a favor de México, que realmente no era penal, se lo corrigió el VAR. Incluso se hizo viral esa escena, prácticamente, esa jugada. O esa escena donde él hablaba con los demás, le trazaban las líneas y le decían no era penal y lo anuló. Entonces, pues obviamente está eso, pues. Sí tiene el conocimiento de lo que es más o menos ese tipo de tecnología. Que posiblemente sea distinta esa tecnología del FOS, sí. Pero pues, ya tiene el conocimiento. Tal vez no al 100%, pues, pero ya tiene el conocimiento de lo que es eso.
3: La cierta
1: pero
3: diferencia.
1: La mayoría, Omar.
0: Yo siento que una de las diferencias entre el VAR y el FVS es de que en el caso
3: son
0: del
3: tarjetas para mí.
0: En el caso de que en el caso del VAR, si el árbitro marca un penal, como ya lo decía Omar, y el VAR viene y analizan la jugada y notan que hay algo que tienen que corregirle al árbitro, entonces el VAR manda a llamar al árbitro. Pero en el caso de este ¿cómo se llama este? El FVS.
2: FVS
0: es distinto en el sentido de que quien solicita es el entrenador.
1: No, hombre.
2: Y la verdad no me gusta ese tipo de tecnología.
0: Y a mí tampoco, a mí tampoco me gusta, porque los entrenadores tampoco saben usarlo.
2: Exacto, no, una, no. Dos.
3: Quedó evidenciado con lo del pasado sábado.
2: Va, ¿y qué pasa, muchachos? ¿Qué pasa? ¿Qué pasa en este caso? Son dos tarjetas, dos oportunidades. Pero si se da el caso de que el entrenador por X o Y razón, ya sea por desconocimiento o porque realmente lo ameritó, se gasta sus dos oportunidades. Y hay una jugada que es 100% errónea y la quiere reclamar, ya no puede. Es que eso es lo feo de esto. La verdad, está horrible.
1: No hay derecho, dijo Cantinflas.
2: La verdad.
3: Mira, pues, si mira, Pomar, la cuestión está así. Si el entrenador llama y al final resulta que la petición o lo que él pide sí es una jugada, pues.
0: Si él gana el desafío, si él gana el desafío le devuelven
3: no gasta su tarjeta.
0: Ajá, le devuelven la tarjeta.
2: Sí, exacto.
0: Pero si la pierde, entonces sí la gasta.
2: Eso lo tengo claro, pero o sea, por eso le decía, supongo que gasta su, por X o Y razón gasta su tarjeta, así que es que no le encuentro sentido a eso.
1: Por Dios. O sea, ahora vamos a tener partidos que van a ser parados por los entrenadores, no por árbitros en una caseta donde tienen monitores con diferentes cámaras.
0: Ni siquiera monitores, Arturo, son tablets.
1: No, muchachos, yo pensé que cuando se habló de... Yo me puse muy contento cuando se habló de que en Guatemala iba a entrar el videoarbitraje, como ya entró en Honduras. Recuerden que yo no sabía, que yo les comenté que escuché un partido de la liga hondureña y escuché que dicen van a ir a revisión de esta jugada a ver si es o no es falta. Y ahí me di cuenta que en Honduras ya estaban implementando el videoarbitraje, pero creo que ese sí es el VAR.
3: Arturo, yo no sé, yo tendríamos que investigarlo más a fondo, pero yo he escuchado que es la misma tecnología que tiene en Honduras, la que hay aquí en Guatemala.
0: El video, el fútbol video assistant, así es en inglés.
3: Va.
1: Escuché que era el VAR.
3: Pero habría que investigarlo más con alguien como
1: sí.
3: Tal.
0: Ya lo vamos a averiguar.
1: Sí.
3: Pero si es así, si Honduras sí tiene el VAR como tal, ya nos dieron por toda la cara a nosotros.
2: Veo que nos falta que los equipos pequeños, que en Belice también haya eso.
0: Pero ¿sabes qué es lo que pasa aquí, Pablo, y Omar y Arturo? El problema es que aquí todo el mundo vio con buenos ojos la modalidad de ese sistema. La prensa dijo que sí. Todo el mundo aceptó. Dicho en otras palabras.
3: Bueno, y en cierto punto parecía que era un, por lo menos.
0: Lo que sucede es de que así lo vendieron. De que esa iba a ser una tecnología importante y que iba a solucionar muchos problemas, pero hoy por hoy no está solucionando nada. Más bien, lo que yo considero es que se están atrasando demasiado los partidos.
3: Se están atrasando y no reponen el tiempo que tienen que
0: reponer. No.
3: Porque solo dan 3-4 minutos máximo.
0: Y se están anulando goles, muchachos.
3: Con una.
0: No sé. O sea, la verdad, no es porque sea Comunicaciones, aclaro ese punto. Pero yo sigo sin entender. No, al final,
3: que le anularon a Dago,
0: al final, ¿por qué anularon ese gol? Yo sigo sin entender eso. Y la mano, de Municipal.
3: ¿Por qué no la pitaron?
0: Pues
3: claro.
0: Sí. Pues sí.
3: Va. No pitaron una falta también a favor de Municipal, o que era a favor de Municipal en el segundo tiempo. Esa es otra jugada, les comento. Y a Aurora sí se la pitaron a favor el día de ayer. O sea, ya no se sabe qué.
0: Exacto, qué es y la qué no es. No.
3: Claro que ya no se sabe qué.
0: Bueno,
3: y la verdad, da miedo, mujer.
0: Para ponerte en contexto, Pablo, y amigos oyentes y compañeros, ayer en el programa ese cuadro titular que tiene la... Sí, cuadro titular creo que es, que tiene la cadena Fox aquí en Guatemala, el señor Otto Galindo y Memín Funes, los dos hicieron el ridículo, los dos. Memín Funes dijo... O sea, todo partió de ahí, de que Memín Funes dijo que Municipal no tiene una idea de juego. Y entonces Otto Galindo le intentó decir, o sea, contradecir, digámoslo de esta manera, y cae en la cuestión de que Memín Funes le dice a Otto Galindo de que él, digamos, no está de acuerdo con el comentario que hizo Memín por su ignorancia. Algo así le dice Memín a Otto. Y empiezan los dimes y diretes. Miren, yo honestamente, esta gente quiere compararse a los programas mexicanos que son de debate. Y miren, muchachos, si me preguntan a mí, no les luce, hombre. No les luce. ¿Saben por qué? Porque la prensa en Guatemala es muy complaciente. La prensa en Guatemala es muy complaciente. Si Memín Funes dice que Municipal no tiene una idea de juego, pues algo tendrá de razón, ¿no? Porque Memín Funes fue futbolista. Jugó en Aurora, jugó en Comunicaciones y jugó en Municipal. El asunto es que la prensa muchas veces lo que es negro todo lo ve blanco. Ese es yo siento que ese es uno de los verdaderos problemas. Y era una cosa mucha tan sencilla por la que se pusieron supuestamente a debatir, que para mí no era un debate, no, que era el ridículo, me hicieron el ridículo ambos. Tan sencillo. Era ese, fue por lo que Memín Funes dijo, de que Municipal no tenía una idea de juego. Pero yo quiero ir más allá. Discúlpeme, pero ningún equipo actualmente en Guatemala, ni siquiera la selección, tuvo una idea de juego. Muchachos.
3: Totalmente de acuerdo, Mario. No hay identidad de juego. Ni siquiera, pongamos así, Guastatoya, que hoy por hoy está comandando la tabla de posiciones, tiene una idea como tal de juego. no municipal, que es el actual campeón, ya lo decías, no la tiene hoy por hoy. Ahora mi pregunta es, ¿desde hace cuánto no hay identidad de juego en el fútbol nacional?
2: Exacto, era lo que iba a mencionar, no solo hoy por hoy, sino de un tiempo para acá, de un tiempo a esta parte, ningún equipo nacional, ningún equipo nuestro tiene una identidad de fútbol, no tiene nada, o sea, no tiene idea de juego, no solo en este torneo, sino que ya hemos visto la temporada pasada, estuvo igual, pensé que mi cual fue campeón y todo, sí, está bien, se le ganó con mucha contundencia a los equipos en los cuartos de final, semifinales y en la final también.
0: Mira cómo agarró el Plaza Amador a Shela, mira cómo agarró el Maratón a la Antigua.
2: Exacto. Entonces, por mucho
0: mira cómo agarró el Saprissa Misco.
2: Por mucho que Municipal ganó bien la final, sí, está bien. Pues celebramos el título y lo que sea. Pero Municipal no tiene esa idea de juego. Y como decía Pablo, como decía Marvin, ninguno de los equipos nuestros ahora tienen una identidad de juego. Y eso ya viene en decadencia, ha venido en decadencia el fútbol nacional desde hace mucho tiempo, muchachos.
0: Estarás
3: de acuerdo, Marvin.
0: Decime.
3: No sé si estarás de acuerdo. Pero para mí, Comunicaciones del Exa sí tenía identidad de juego porque jugaban prácticamente de memoria. Para mí, bueno, es mi opinión. No sé la tuya. Y la de Omar y Arturo, me imagino que vio el Exa de Comunicaciones.
2: Sí, el que se claro,
3: el de municipal fútbol. El municipal del 2000, ¿qué? Te digo, 2011 para atrás. Wow, la verdad que daba gusto ver.
2: El municipal del pentacampeonato, pues también tenía su identidad de juego. O sea, es que
3: era
0: el otro municipal que a mí me daba gusto oír jugar era cuando todavía estaba la dinastía de Plata, de Acevedo, de Romero.
2: Exacto.
0: De exacto, Figueroa.
3: Esa es la que íbamos.
0: Exacto.
1: Pero yo les pregunto, muchachos, porque tengo una curiosidad o una duda que me surge. Del por qué ha podido cambiar quizás algo eso, porque cuando ustedes hablan de equipos del municipal de comunicaciones, imagino que para esos tiempos también había mucho jugador extranjero en sus filas, pero jugadores de calidad.
0: Sí.
1: Porque hoy en día...
0: Por lo menos no eran tan paquetones como ahora.
1: A eso es lo que voy. ¿Por qué? Porque, por ejemplo, no sé cuántos ticos, cuántos hondureños, cuántos colombianos tuvieron en esos equipos que ustedes denominan que estaban bien. Pero los tiempos han cambiado y ahora muchos de los jugadores de acá están, cuando ya se ve que están jugando bonito, ya el mercado ya va para... Hay más apertura en lo que es por ejemplo, que ahora es mucho más fácil conseguir un video de jugadas de X jugador y venderlo a Europa o venderlo a la MLS, venderlo a equipos de Sudamérica. Y ya no es tanto el mercado centroamericano internamente.
3: No, y ¿sabes qué es lo que pasa, Arturo? Que en ese tiempo, en el tiempo del Exa, Comunicaciones le daban más chance a sus jugadores que venían de las especiales.
0: Sí, sí, sí.
3: Acá.
0: Sí, claro.
3: De ahí salió Marvin Ceballos, José Javier del Águila, Kendall Herrarte,
0: Herculapa Mejía,
3: Brian Ordóñez, Herculapita Mejía.
0: El mismo Jairo Arriola y el Moyo Contreras salieron del especial de Comunicaciones.
3: Exactamente. En cambio ahora es por compromiso.
0: Claro.
3: Es solo por, bueno, por minuto, por cumplir los minutos, de plano, va.
0: Entonces, muchachos,
2: tu nombre es lo que hizo el Fantasma Figueroa el torneo pasado.
0: Entonces, muchachos, exacto. Por eso les digo yo que estos señores, estos personajes, ambos hicieron el ridículo. Ambos. Porque en realidad, todo el fútbol guatemalteco hoy por hoy carece de idea futbolística. Todo. Todo. Porque si fuera por equipos, si fuera que algunos no tienen idea, la selección fuera otra. Pero no, el fútbol en general, el fútbol chapín en general, hoy por hoy, lamentablemente, está al fondo. Pero como lamentablemente, como lo dije en su momento, la prensa, todo lo que es negro, lo ve blanco, entonces no quieren aceptar y nunca van a aceptar que el fútbol guatemalteco tocó fondo. No, bueno.
3: Qué barrida esta semana que pasó con,
0: ¿sí?, y yo creo que y en la que estamos creo que no va a cambiar mucho, Pablo.
3: No va a cambiar.
1: No, pero yo les digo una cosa, muchachos. Viendo las antiguas Copas Centroamericanas, creo que este es el año que peor presentaciones han hecho los equipos guatemaltecos.
3: No. Vamos a ver.
1: Es que han habido goleadas.
0: Yo creo que tal vez sí, fíjate.
1: Pablo, han habido goleadas.
0: Porque al menos yo no me esperaba que Shela perdiera tan feo como perdió con el Plaza Amador. Por ponerles algún ejemplo.
3: Yo sí esperaba tal que perdiera.
2: No, tampoco.
3: Pero
2: tampoco.
3: Que no por golea. La verdad no esperaba esa golea.
2: Un descalabro total.
0: Sí.
3: No, sí. Muchachos, y lo de Antigua, de verdad, Antigua da pena. Da pena cómo está jugando el torneo centroamericano. Mira, Omar, te pongo este balance. En el pensativo Antigua recibió 5 goles y no anotó uno solo.
0: Sí. Por ejemplo, ayer en una llamada telefónica hablábamos con Pablo. Yo le contaba a Pablo ayer que en la segunda división, ayer se da una jugada. Esto haciendo un pequeño paréntesis. Ayer se dio una jugada. Ayer Juventud Cachacera jugó contra Flores FC. Y en el transcurso de la primera parte del compromiso, se da una jugada. En donde el jugador de Flores le pega un codazo. Pero miren ustedes. Se escuchó como cuando usted le pega con la mano plana a algo o a alguien en la cara. Pero fue planazo, que yo pensé y todos pensamos que le había fracturado la mandíbula. Bueno, pero el punto es que el árbitro nada. Ni siquiera tarjeta amarilla. Entonces, uno, no sé, dejan pasar tanta cosa y ¿saben qué es lo malo? Que son supuestamente categorías formativas. Ahí es donde tienen que enseñarle al jugador qué está permitido y qué no está permitido hacer en el campo. Todo eso tienen que aplicar el reglamento tal y como está establecido. Si le tiene que sacar roja, dele. Si le tiene que sacar a María, sóquelo. Pero que el jugador tiene que ir desde ahí con el aprendizaje de que no va a hacer lo que él quiere en el campo. Y todavía viene el entrenador de Flores y le protesta al árbitro. Y el árbitro llegó un momento donde lo desesperó y le dijo: mire, profe, yo ya no lo quiero escuchar porque usted por cada jugada me pide tarjeta. Pero ¿y si ya se había comido la mejor? Uh-huh. Si lo mandó al hospital al otro.
1: No, hombre.
3: Este era el muchacho Brian, el que mencionaron en la entrevista, ¿no?
0: Sí, Brian Salazar.
2: Hola.
0: Sí, todos pensamos que le había desbaratado la mandíbula. Si vieran qué porrazo se
3: escuchó. Digan ustedes que fue ahí. Imagínense que hubiera sido la nariz.
0: O el ojo.
3: O uno de los ojos. No, muchachos, La carrera futbolística de este muchacho la habría perdido.
0: Y discúlpenme, pero yo no es porque uno sea localista, pero yo creo que lamentablemente el rival sí llevaba la intención de pegarle.
3: Eso es lo malo. Y que no ha habido expulsión, por lo menos.
0: Pues sí.
3: Por lo menos te digo yo. porque creo que hubiese tenido que tener otra sanción. Es como lo que yo digo, cuando un jugador fractura a otro, así tenga intención o no, para mí tendría que estar inhabilitado hasta que el otro jugador, hasta que el jugador
0: pues sí.
3: se recupere, para mí.
0: Pues sí.
3: Eso tendría que ser así.
0: Pues sí, porque yo me acuerdo, no sé si vos te acordás, Pablo, cuando John Méndez jugaba en Municipal, y creo que en un partido contra Chuapa lo lesiona. Yo creo que pasó el resto del torneo inactivo.
3: No fue contra Chuapa, fue contra Iztapa.
0: Contra Iztapa fue, ¿o?
3: Sí, lo lesionaron feo al pobre John Méndez.
0: Y ya no, muchachos, ya con una lesión.
3: Qué bueno que cierto punto tomó cierto nivel.
0: Y lamentablemente, como vos decís, nada, ¿va? No pasa nada.
3: Mira,
0: sí.
3: Lo de Cureno.
2: O como cuando el Flaco Martínez
3: le hace a Castrillo.
0: A Carlos Castrillo, sí.
3: Exacto. Y un partido de suspensión.
0: Bueno, vamos ahora sí a dar los resultados de la jornada. Cobán Imperial derrotó 3-2 a Misco, que por ahí existió la inconformidad de Misco porque ellos decían que ya se había pasado el tiempo y sobre la hora. Entonces los Príncipes Azules terminaron ganando ese compromiso, muchachos.
3: No, que la verdad que mal por Misco, porque ahí viene lo que yo les decía hace un ratito. El Chapa Benítez se gastó una tarjeta por gusto, por ahí por el minuto que 27, 28, que él pedía una falta, una tarjeta, creo que era roja, Marvin, me corregí, en contra de un jugador del Cobán Imperial y no sí, era sí, sí. falta. Uh-huh. Se gastó su tarjeta, va. Al minuto 35 expulsan a jugador de Misco, Sotomayor, que en ese caso fue muy discutida la expulsión. Con uno menos Misco lo iba perdiendo 2-0, logró empatar el partido. Yo pensaba que se llevaba un punto del Verapaz, pero al 98 el 3-2 a favor del Cobán Imperial, que muchachos, a mí Cobán Imperial se está complicando demasiado. Tiene muy corto su plantel, la verdad que no veo trascendiendo mucho a los Príncipes Azules en este torneo.
0: En el mismo sábado, Guastatoya derrotó 1-0 a Municipal.
3: Bueno, ya lo decíamos, Guastatoya acaba con el invicto del cuadro de Escarlata, que no perdía por el torneo doméstico desde el mes de abril, cuando perdió 2-1, si no mal recuerdo, o 1-0, no, pero la última vez que perdió Municipal fue el 11 de abril contra el antiguo GFC. Desde esa fecha no perdió el cuadro Escarlata y Guastatoya acabó con...
2: Y no más, creo que era 1-0.
3: Ah, 1-0, ok. Acabó con el invicto el cuadro Escarlata y acabó con 3 años de no ganarle a Municipal.
0: Cerramos la jornada sabatina con la victoria 4-2 de Comunicaciones sobre Malacateco. Vos, Pablo, qué bárbaro Santis en sus malos saques, qué barbaridad.
2: Tremendo.
0: Qué bárbaro.
3: Comunicaciones, lluvia de goles en la pedrera. Yo pensaba, muchachos, que en el 77 aniversario iba a haber piñata. Bueno, al final sí la hubo, pues, pero...
0: Pero de ambos lados.
3: Se golpearon los niños por los dulces. Se golpearon los niños, se chocaron los niños por recoger los dulces. Comunicaciones lo ganaba tranquilamente 2-0 al minuto 7 y al minuto 20 ya lo habían pasado el cuadro fronterizo con gol de Quiñones al 12. Y un horror, de verdad, un asqueroso horror de la defensa de Comunicaciones, que en cierto punto, bueno, Freddy tuvo tal vez cierta complicidad
0: en el gol de Quiñones,
3: pero
0: sí,
3: las que, en el gol de gol Quiñones, de Quiñones, sí. Pero las que sacó Freddy en el tiempo, sí, qué bárbaro, qué atajadón se mandó Freddy Pérez en la segunda parte. Y bueno, apareció el show de Bradley, anotó un hat-trick, y bueno, y Dairon Reyes, muchachos, le quitaron el gol de la jornada, el gol de lo que va de torneo,
0: qué
3: por
0: descolgada.
3: Una falta inexistente. Qué descolgada se mandó Dairon Reyes, y bueno, le dio el triunfo a Comunicaciones, que por lo menos esta semana deja tranquila las aguas hasta el próximo fin de semana, que enfrentará al antiguo GFC, pues a ver qué pasa, porque ahí vamos a ver que yo creo que Antigua tampoco no está tan tan bien.
0: Ayer
1: la verdad es que voy a Boca Comunicaciones, muchachos, con esa victoria contundente
3: arriba, sí, la defensa no me gusta,
0: no, malo, a mí no me gusta malo. Tampoco a mí tampoco,
1: eso es lo malo,
0: ni los saques de Santis, los saques de Santis tampoco igual.
1: Quiero la pena que no se le ganara a Malacateco, muchachos.
0: No pongan a hacer saques a Santis.
1: No.
0: San Pedro derrotó 2-1 a la Aurora, muchachos. No sé si Aurora se va a ir de regreso en esta temporada.
1: Pues está haciendo muchos méritos. La verdad, está haciendo muchos méritos para irse de regreso. Sé que es pronto para decirlo, pero es que lo que da. Hombre, cualquier equipo ahora, hoy por hoy le gana a Aurora, menos Comunicaciones, que no pudo.
3: Yo no entiendo cómo le pegó un repaso a los Cremas, la verdad. Bueno, sí, por la...
1: Pues ya ha sido costumbre, Pablo, con todo respeto, claro.
3: No, sí, ya ha sido costumbre, Omar, yo sé. Pero esto, lo del 3-1 el pasado, hace 10 días, fue más por el técnico, la verdad que sí, el técnico tuvo mucho que ver en esa derrota de Comunicaciones muy fea ante Aurora, la verdad, sigo sin entender por qué le dio un repaso a Aurora a los temas, la verdad. Bueno.
0: El miércoles.
3: Ay, Suchi.
0: El miércoles, bueno, sí, Suchitepeques.
1: Sí.
0: Perdió 1-2 ante Marquense, lo que provocó la renuncia también del entrenador. Y
1: pues
0: bueno,
1: que no, bueno, fue renuncia o lo echaron ellos.
0: Las dos cosas.
3: Bueno, yo hoy por hoy hago esto, Qué bueno que les pasó eso, de verdad. Hoy aplaudo eso, porque miren, justicia, y les digo por qué. Porque el Deportivo Suchitepéquez, o la directiva del Deportivo Suchitepéquez, trajo jugadores que para el técnico anterior, Eric González, no eran los idóneos para el equipo. Él no quiso, y bueno, ok, va, váyase. Ya nos dio la oportunidad de estar en Liga Mayor, bueno, ok, ya cumplió. Muchachos, eso no se hace.
0: Sí, bueno, sí.
3: Totalmente terminaron lo que terminaron, están en el último lugar de la tabla. Ojalá que Suchi, por la afición que tiene,
0: no solo sea de paso en esta temporada,
3: que no sea como ave de paso, como dijo el chino, ¿qué? Vázquez, no, el que estaba con el Deportivo San Pedro, que no sea como ave de paso, no queremos eso. Pero lo que mal empieza, mal termina, y chau al técnico Altamirano.
0: Bueno, y el próximo miércoles se va a jugar el partido que está reprogramado por la jornada número 3 entre Cobán y Antigua a las 3 de la tarde. En la primera división vamos a platicarle los resultados.
1: ¿Chela cuándo juega?
0: Shela juega el 23 de septiembre.
3: Hasta el 23 de septiembre. Tenés chance para ahorrar, parece.
0: ¿Querés ir al estadio Mario Camposeco? Todavía tenés ahí.
2: Mira, y solo para que Shela vaya a perder ese partido.
3: Mira, pues, Omar, Shela y Antigua se han caracterizado por reprogramar partidos y al final los están perdiendo.
2: Sí. ¿Con quién va Shela?
0: Con Antigua.
3: Mañana no, con el, dirían, sí, con Antigua. Por eso te digo, no, los dos que reprogramaban partidos. No.
2: Y le digo una cosa, y bueno, y a ver si me equivoco, pues bueno. Y tengo que, imagínense para que ese partido quede 0-0. Pues si gana Antigua, pues qué bueno. Si gana Shela, pues qué bueno. Pero que queda 0-0. No, hombre.
3: Ojalá no te estés escuchando a ninguno de los directivos. Si no, ya sabes qué va a pasar.
0: Sí, si no, te van a agarrar del buche.
2: Ahí van a estar.
3: No, deja eso. Deja eso. Van a decir, bueno, muchachos, ya con quién está hablando, de verdad, pongámonos de acuerdo. Que hemos 0-0 y ahí estamos. No,
0: y después va a decir aquel uno en su programa, miren, no digan que los partidos van a quedar 0-0 porque así queda. En la primera división, AFF Guate derrotó 2-1 al Deportivo Achuapa. No, perdón, perdió AFF Guate, perdió 1-2 ante Achuapa, perdón.
2: Bueno.
0: Champs Guate 0-5 saca chispas.
2: No. Ese era gol.
3: Ese equipo solo golea, se está recibiendo, Marvin.
1: Ya aparece el Plaza Amador ese de 5.
0: Sí.
2: Pablo.
3: Hola.
2: Aquí vale a Sushi, ve cuánto le mete Sushi. O los cremas.
3: ¿Cómo quedará San José el ídolo ahorita, digo?
0: Es que vale a Real Barça.
3: Exacto, vamos, sigamos con los resultados.
0: San Benito, 3-2, derrotó a Fraijanes. Aguacatán.
3: Buen viaje le tocó a Fraijanes. Ulo, bro.
0: Aguacatán derrotó 2-0 a FC Santa Lucía. Chiquimulía 1-2 Mitlán. Gomerano.
3: Ya quiere volver.
0: Gomerano derrotó 1-0 a Copalera. Iztapa 0-1 Quiché. Sayache derrotó 3-0 a Nueva Santa Rosa.
2: Oh, chiquito el viaje.
0: Coatepeque derrotó 1-0 a Matitlán. Huehuetecos 4-0 Chichicasteco. Y mañana, perdón, el miércoles se va a jugar la jornada número 6, creo que vamos ya en la primera división. Voy a tratar de darles aquí algunos partidos. La jornada arranca el miércoles 19 a las 11 de la mañana. Quiché recibe a Gomerano. A las 12 del mediodía, FC Santa Lucía recibe a Coatepeque. Fraijanes a las 3 de la tarde recibe a Sacachispas. A la misma hora Chichicasteco recibe a Aguacatán. Aquí es lo que a uno no le cuadra. 15-23 dice aquí en el calendario.
2: A la vera.
0: Copalera recibe a Huehuetecos.
3: ¿Cómo?
0: Copalera recibe a Huehuetecos a las 15 horas 23 minutos. A la mucha me queda.
3: Eso sí,
1: para mí fue un pedazo, no sé.
2: Pero no dice con cuántos segundos, Martín.
0: No, mucha, qué barbaridad. Hombre. Eso está como cuando antes en los supermercados te decían, mire, vale 9.99, puta, 10 pesos, vale, hombre.
1: Sí.
0: A las 5 de la tarde, Champs Guate recibe a Chiquimulía. Achuapa.
2: ¿Champs Guate de dónde es?
0: Es de ahí, de la capital. Es una academia de fútbol.
3: Pero en lugar de quién está, lo que yo no entiendo.
0: Está en lugar de Impala. En lugar de Impala. Ya me acordé. Te lo iba a comentar en el programa anterior, pero pues se me olvidó. Está en el lugar de Impala.
3: Es cierto, Impala ya no tiene su equipo. Sí, es cierto.
2: Bueno, y Chimaltenango también desapareció. ¿Qué pasó?
0: No, Chimaltenango está en la segunda.
2: Ah, el equipo de Marvin se fue a la segunda.
0: El equipo de Golbol.
3: Sí, Marvin.
0: Achuapa a las 7 de la noche recibe a San Benito.
2: A San Benito.
3: Está bonito ese viaje, va de Petén
2: a Jutiapa.
0: A las 7 de la noche también Nueva Santa Rosa recibe a AFF Guate.
2: Imagínate, Pablo, cuando vayan a Huacatán a Reacheos.
0: Otra mulada, 19:30 horas.
2: Va, pues está más decente.
1: Pero está más decente, sí.
3: Sí, ¿por qué eso?
0: Mucha hambre, pero sí. No.
3: Marvin, pero esos 19:30.
0: No, pero no.
3: Mira, pues, eso se ve hasta.
0: Sí, se ve más, se oye más decente, pero no, hombre.
2: Pero mira, pues, Marvin, acuérdate que incluso hasta la Champions ha sido antes.
0: Sí, pero.
3: 45.
0: 19:30 horas a Matitlán.
3: Mira, hoy el Barcelona y el Real Madrid.
0: A Matitlán recibe a Iztapa. A las 8 de la noche, Mitlán recibe a Sayache. Bueno, Arturo, antes de que empecemos a hablar.
3: Bueno, Marvin.
0: Decime.
3: Marvin.
0: Decime.
3: Y el clásico entre el Saprissa, sí puede entre el Saprissa y el Alajuelense, va a ser a las 20 horas con 21 minutos.
0: A la chinga.
1: No, ahora me estoy recordando cuando estuvo aquí en Costa Rica Benito Floro a la Liga Deportiva Alajuelense, habían partidos a las 6:15.
0: No, acordate cómo jugaba la Universidad de San Carlos.
3: Eso te iba a decir. 3 11 con 5,
0: 11 y 5, 3 con 5. No, su madre también.
3: O si no, a las 15 horas con 35 minutos, Universidad versus Comunicaciones. No. Decía la
1: es que
2: ¿sabes? No, pero con lo de las 3 y 23 se volaron la barda, muchachos. Ahí
0: ¿vos?
3: ¿O cómo fue la vez?
0: Vos, Omar, decirle allá en el CRI que programan los partidos de Golbol a las 3 de la tarde con 5 minutos.
3: Con 33.
0: O con 33.
3: Con 33.
2: A las 33.
1: No, pero
2: 33 minutos y 40 segundos.
1: Ustedes saben que hay muchos partidos en Liga MX o en Liga MLS y así, que inician 5 minutos, pero tiene que ver.
0: Es por las televisoras, Arturo. Por las televisoras. De hecho, en la Copa Centroamericana se dice a las 8 de la noche, pero en realidad los partidos arrancan 8 y 6, 8 y 7, por la cuestión televisiva.
2: ¿Por qué televisora? ¿Ustedes a las 3 y 23?
1: Pero eso es también porque pues Fox tiene los derechos de transmisión y tiene mucha influencia obviamente en Centroamérica, en México, qué sé yo, entonces se hace por eso, pero aquí, o sea, horarios aquí en nuestras ligas, hacer eso no va, no calza, en nuestro fútbol no calza.
0: Bueno, Arturiño, okay. Copa Centroamericana mañana, el Cartaginés ante el Verdes.
1: Sí, vamos a ver cómo
2: 6-0 gana el Cartaginés.
3: Yo creo que gana el Verdes 3-0.
1: El Cartaginés creo que en la última presentación le metió 7 al Verdes.
3: 7-1, 7-0 lo gana esta vez.
1: Y esa vez fue de visita, ahora va a ser de local.
3: Hola, ahora 1-7 fue entonces.
1: Creo 7-0 creo que había sido.
3: No, fue 1-7, entonces es que ellos querían el partido de Alemania y Brasil.
1: Ajá, sí, 7, pero le metió 7 Cartaginés de visita. Vamos a ver si mañana como local logra otra vez sacar una victoria.
3: No, yo creo que sí. Yo creo que lo van a
1: tiene con qué, está en su estadio, es un estadio que no es tan grande, no sé si caben unos 8,000 aficionados en el estadio Fello Mesa, pero la gramilla sí es una gramilla natural, es césped. Entonces es una bonita cancha. Creo que Cartaginés tiene con qué ganar mañana y dejar todo para el último partido de esta fase.
0: Pablo y Omar.
3: 7-0 lo gana el Verde.
2: 6-0.
0: 6-0 lo gana el Cartaginés.
2: El Verde va, Pablo.
3: Sí. Yo 7-0 el Cartaginés, que ahí te equivocas.
1: Yo creo que puede ganar, sí, pero no creo que vaya a ser tan abultada. Yo...
0: Ah, bien, Arturo. Mira, no, pues, es de que vaya a ser. No es,
3: por,
0: de que...
3: y es por eso.
0: No es de que vaya a ser.
3: Creo que va a quedar fuera de la Copa, de la Copa, sí, Centroamericana. De la Copa.
0: No es de que, no es de que vaya a ser, Arturo. Tiene que ser.
3: A usted no se les va una abajo en el ar.
0: Pablo y Omar, Pablo y Omar, a las 9 de la noche mañana, Xelajú, Mario Camposeco ante Diriangem.
3: 2-1 lo gana Diriangel, vamos.
2: Dile al Gel.
0: 2-0 lo gana Xela.
2: 2-1 gana Xela.
1: Sí, yo creo que gana Xela ese partido.
0: Sería el colmo que no ganaran estos.
1: 2-1. No sé. 3-1 le doy yo al Chela.
0: Pero como son tan dundos, te apuesto que les meten como 3 goles.
3: Pero como dijo alguien por ahí, le ganamos 3-0 y ganamos de 1-0 el otro. Y que...
0: Saludos, Pichi Luna.
3: A la Juelense nos haga el favor y no se cala, ahí clasificamos.
0: Oh, la... Arturiño. El Real Estelí a las 9 de la noche recibe a Herediano.
1: Uf, bueno, les cuento que el Herediano perdió en su partido acá en la Liga Nacional, en el fútbol nacional, el viernes. Fue de visita al San Carlos, al norte, a la zona norte. Y en el estadio Carlos Ugalde Álvarez, el equipo sancarleño lo despachó 1-0. No da una al equipo herediano. En el partido anterior había quedado fuera de la dirección técnica José Giacone, quien fuera campeón en la liga nicaragüense con el Villarreal, ganándole al Estelí, aquel Estelí que dejó a Saprissa eliminado y que llegó a la final de Copa Centroamericana contra Liga Deportiva Alajuelense. José Giacone se vino de Nicaragua a dirigir al Club Sport Herediano, que se le abrió la posibilidad y ya tuvo que irse. Después de hacerlo campeón a la tercera jornada de este torneo, más los partidos de Liga Centroamericana, que no le ha ido nada bien al equipo florense, el entrenador José Giacone dejó las filas del equipo florense.
3: Muy difícil. Yo creo que le van al Estelí mañana.
1: Está muy difícil para Herediano. Ya no sería la primera vez que Heredia quede eliminado en Copas. No viene jugando bien. Jafet Soto, el que escuché por ahí, que no sé si el dato sea cierto, pero que de 2011 para acá ha tomado 16 veces la dirección técnica de Herediano. Ese es todo ahí en Heredia, es gerente, es director técnico, de todo hace ahí, pero no viene jugando bien el equipo herediano. Y si estamos hablando de Copa Centroamericana, la deuda pendiente que tiene este equipo, y bueno, creo que mañana va a perder en Estelí, porque viene jugando mal, pero el Estelí es fuerte en su casa también. Creo que mañana el equipo del norte, el Tren del Norte, se va a inspirar y creo que va a despachar de una al equipo herediano para la casa. Porque se quita un obstáculo del camino pesado, porque es el campeón del fútbol costarricense.
0: El jueves, sí, jueves, ¿verdad? O no, miércoles, perdón.
3: El miércoles.
0: Maratón versus Alianza.
1: Ufa. Ah, no, ese no sé. No sé si es miércoles o jueves.
0: Bien, es miércoles 19.
1: Okay.
3: Bueno, si al Alianza, pero es el Alianza, ¿qué? Del Salvador, ¿verdad?
0: Sí. No?
3: Si si el Alianza los mandan en avión y no los mandan en bus, que yo no sé cómo a la directiva de la Alianza se les ocurrió mandarlos en bus a Nicaragua.
1: No, ya están bárbaros.
3: Sí, es que eso hicieron, muchachos. Uno, al equipo que, si no es el más grande, uno de los más grandes del Salvador, los mandaron en bus a Estelí, muchachos. ¡Qué bárbaro!
1: Es una pena y una vergüenza. ¿Y sabes por qué, Pablo? Porque yo, que yo sepa, por lo que he escuchado, la CONCACAF le da $80,000 por jornada a cada equipo.
4: Jóvenes.
0: ¿Qué pasó, Omar?
4: Bueno, disculpe que lo interrumpa, pero sí, tengo que retirarme.
0: Va, dale, dale, tranquilo, dale, dale.
4: No estoy por acá, entonces.
0: Dale, dale.
1: Bueno, listo,
0: Omar. Nos vemos, nos vemos mañana en el partido de Shela.
3: Sí, nos veremos en el estadio.
0: Dele, Arturo.
1: Entonces, muchachos, la CONCACAF le da, creo que, $80,000 a cada equipo cuando tienen un partido. Por ejemplo, cuando jugó el Deportivo Saprissa contra el Cartaginés, o no recuerdo si había sido Liga Deportiva Alajuelense que jugó contra el Cartaginés, aún así, siendo el partido en el, aquí en el país y con los dos equipos de acá, la CONCACAF igual le da los $80,000 a la Liga Deportiva Alajuelense y en este caso al Club Sport Cartaginés, independientemente si es local o es visita. Entonces, ¿cómo?
5: 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Sí.

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Muy buenas noches amigos oyentes de Radio Guate Digital. Saludos cordiales para cada uno de ustedes, de quienes ya nos sintonizan a través de nuestras distintas plataformas como Tuning Radio, Simple Radio, la página de Facebook de radioguatedigital.com.gt. También quienes, bueno, ya están sumándose a la transmisión. También saludos a mis compañeros.

0: sorpresa del equipo chicharronero que goleó en casa. Eso es noticia. Se inaugura en Copa Centroamericana y con gane. Muy bueno para el equipo de Misco. Esto y más, el resultado de Liga Centroamericana, equipos de Guatemala, equipos de Costa Rica, todo esto y lo que se está llevando a cabo en estos momentos, que está jugando, por ejemplo, la Liga Deportiva Alajuelense en El Salvador contra el Luis Ángel Firpo. Bueno, no, va a terminar el programa y el partido apenas irá por el primer tiempo, pero vamos a estar informando de cómo esté moviéndose el marcador en este partido de esta noche.
1: Pablo.
2: Buenas noches, compañeros, audiencias, un gusto saludarles en este juevesito que Dios nos da la oportunidad de estar nuevamente con ustedes para hablar de lo que nos apasiona, del fútbol y de los equipos centroamericanos, tanto de Guatemala como de Costa Rica, en la Central American Cup. Muchachos, comentándoles también que acá en el municipio de San Juan Bautista está cayendo una fina, pero sí, para quienes ven hacia arriba y pues se descuidan, lastimaría los ojos, está cayendo una fina ceniza volcánica. Yo no sé, no he investigado como tal las noticias, pero pues sí se siente a lo lejos la caída de ceniza de algunos de los volcanes, ¿verdad? Que me imagino que están en actividad. Y bueno, aquí estamos también para llevar a ustedes una edición más de su programa Voces del Deporte.
1: Muy bien, Arturo, Pablo y Omar. Pues bienvenidos, amigos oyentes. Cuánto gusto el poder saludarles y poder platicar con ustedes esta noche. Vamos a hablar de fútbol, vamos a hablar de lo que nos apasiona, como bien lo indican mis compañeros. Vamos a ir tocando temas puntuales porque pareciera que la esperanza sigue viva para Municipal, pero bueno, Municipal perdonó mucho al equipo del FAS anoche, también el FAS lo perdonó en su momento, pero pareciera que sigue viva, permanece ahí la esperanza de poder avanzar para el equipo rojo. En el caso de Misco, a pesar de que ganó su partido, no le sirvió de nada, pero al fin pues lo ganó, y bueno, pues se tiene la posibilidad de cumplir en el caso de Misco con la Copa Centroamericana, y en el caso de Municipal pues tener la esperanza. Muchachos, ¿qué les pareció entonces la participación de los equipos guatemaltecos esta semana en la jornada de Copa Centroamericana?
2: Bien, muchachos, para mí, yo creo que Municipal, bueno, empezando por el cuadro rojo, creo que mereció por cierto lapsos del partido ganar el encuentro, y les digo por qué. La que se comió Archila, muchachos, era más fácil hacerla que fallarla, y lastimosamente para el cuadro de Escarlata pues terminó pasando lo segundo, ¿verdad? Falló feo César Archila, y el gol conseguido por Cristian el Checa Hernández desde el punto penal. Pero, muchachos, Municipal ahora depende de sí mismo, porque sí depende de sí mismo Municipal, pero le tiene que ganar al Motagua. Con el empate está afuera. Municipal, creo que para estar casi adentro, hubiese tenido que ganar el día de ayer. Y al FAS se le acabaron las ideas en la segunda parte. Se quedó sin gasolina. El Municipal terminó bien el partido en el primer tiempo, sí. El cuadro se puso en ventaja que no le duró prácticamente nada, le duró más o menos 6 Municipal, por lo menos de los

cuatro equipos guatemaltecos es el que mejor está posicionado, porque Misco y Xela tienen cierta esperanza, pero en sí depende no de ellos mismos, sino depende de algunos otros resultados, y el Antigua, pues ni hablemos, ya está matemáticamente fuera de toda competición. Y qué increíble lo de Antigua, porque en el torneo doméstico va 9 de 9.

0: Omar.
1: Sí, bueno, siguiendo el tema de Municipal, sí, prácticamente Municipal con la victoria estaría dentro, porque creo, bueno, está un punto arriba del Cartaginés, que también le ganó 4-0 al Verde, ¿verdad?
2: Están iguales, Omar.
1: O igual están en puntos.
2: Sí, están con la misma cantidad de puntos.
1: Oh, sí, es cierto, tienen 5, los dos están con 5 puntos.
3: Pues entonces,
1: siendo así el yo he hecho malas cuentas aquí, siendo así, pues aún ni ganando Municipal creo que se puede decir que estaría adentro, porque acordémonos que el Cartaginés le metió 4 al Verdes.
2: Sí, pero acuérdate que Motagua solo le queda un juego, por eso decía yo que Municipal ganando llegaría a 8 puntos, clasificaría el Verde, ¿cómo es? El Cartaginés y Municipal a la siguiente ronda. Porque el FAS ya creería yo que el FAS va a ir a perder a Costa Rica. No le veo chance.
1: El Motagua.
2: 7.
1: Ah, sí, pues sí, porque
3: sí. Sí, porque el último partido
2: por eso digo que municipal. Por eso digo que Municipal ganando está adentro.
1: Ese es un duelo directo.
4: Ese es un duelo directo.
1: En segundo lugar, pero estaría adentro, ganándole al...
2: Claro. Estaría adentro Municipal.
4: No, incluso puede clasificar con empate, siempre y cuando Cartago no gane.
2: Pues es que eso es imposible. Pero yo lo veo difícil, Arturo. Si empata no, Municipal... Y aparte a Municipal no le favorece. Acuérdense que no le favorece la diferencia de goles.
1: No, porque
2: si empata Municipal.
1: Y empata el Cartaginés, se queda Municipal.
0: Sí.
2: Se queda Municipal, porque el Cartaginés sí le hizo 4 goles al Verde.
0: Exactamente. Tiene mejor diferencia de goles.
2: Ahí tiene mejor diferencia de goles.
4: O sea que es que el Municipal ganando depende de sí mismo ahorita al Municipal para clasificar. Cartaginés depende de sí mismo. Cartaginés depende de sí mismo para clasificar también.
0: Sí, Cartaginés. Ganan,
2: exacto. Sí. Cartaginés y Municipal depende de su propio resultado.
1: Siempre que si Cartaginés empata y Municipal gana, se queda el Cartaginés también.
4: Exacto. Que esa es una posibilidad de algo que puede pasar también.
1: Aunque yo
4: que veo, Cartaginés no gane.
1: Yo veo muy difícil que el FAS vaya a sacar puntos a la cancha del Cartaginés.
4: Pero como es fútbol y matemáticamente.
2: Sí, imposible no es, porque es muy complicado.
1: Sí, es complicado, sí, pero claro. Sí. Tomando en cuenta que el Cartaginés tampoco ha sido.
0: Aunque Cartaginés pudo haberle hecho más goles al Verdes.
1: De hecho,
2: yo pensé que era de la cuenta, fíjense. Era minuto 70 y todavía estaba 2-0.
0: Sí.
4: De hecho, que pegué el marcador yo. Dije 4-0.
0: No quiso.
2: Sí. No sea mentiroso porque dijo 12-0.
4: Ahí sí.
0: No
4: veía yo 7-0.
0: No quiso escandalizarse mucho.
4: No, sí, no vi un 7-0 nuevamente, pero sí un 4-0. Que por un momento pensé que no iba a llegar Cartaginés ni al 4-0.
0: Quiero dar la bienvenida, muchachos, a la gente en TikTok. Ahí estamos en la cuenta Marvin Lázaro 03. Ahí nos pueden seguir, gracias a quienes ya empiezan a conectarse. Ya estamos por ahí con el programa Voces del Deporte. Continuemos, jóvenes.
4: Retomando el tema del Municipal.
1: Sí, retomando.
4: Municipal depende de sí mismo para clasificar. Ganándole a Motagua, que es un duelo directo, dejaría al Motagua con 7 puntos.
1: Entonces, pero saben, muchachos, que yo no creo que eso pase.
2: Sí, claro.
1: Honestamente.
4: Incluso Motagua se puede quedar fuera con 7 puntos.
1: Sí. Sí, porque si gana Municipal y gana el Cartaginés,
4: se queda fuera el Motagua.
2: Definitivamente el Motagua estaría sí, fuera.
1: Muchachos, yo ya no, desde que pasó lo de selección, yo ya no me ilusiono con nada de esto, porque decía, Municipal ganando, con eso, nada.
0: Espérate que Municipal, no, pues, lucha, ¿cómo es la vida? ¿Cómo es la vida? Porque mira, esas decepciones las recordamos como que hubiesen sido ayer. y ya estamos a punto de que la selección nos vuelva a dar dolores de cabeza.
2: Claro. A un mes más o menos.
4: Son heridas que no sanan todavía.
0: No.
1: La selección de Guatemala es como las personas del sexo opuesto.
0: ¿Pero por qué se quedó callado Arturo?
2: Pues sí.
4: No, no digo nada yo. Toco madera, dijo la canción.
2: Va, y en el caso de los otros dos equipos, a Misco le ven, bueno.
4: No,
2: ¿cómo
4: no
2: quedó el Olimpia para empezar? Para empezar, ¿cómo quedó el Olimpia hoy?
4: Si no estoy mal, faltaba poco al final, 3-1, creo que iba ganando al cerquito del final, no sé al final si terminó así. Pero iba ganando 3-1.
2: No, ahí está, ya Misco ya no tiene chance. Misco ya no tiene ninguna posibilidad.
4: No tiene. De hecho no tiene.
2: Ya no. Porque dependía de que hoy el Alianza le ganara a Olimpia. Y que el Olimpia perdiera con el Saprissa la próxima semana, algo así estaba la combinación, pero...
1: Bueno, yo no sé si ese Terraslapa dice que el Olimpia perdió 4-1, dice.
4: No.
1: Ese es otro resultado que me tiró aquí el...
2: ¿Contra quién dice? Primero. ¿Contra quién perdió 4-1?
1: Bueno, ¿cómo aparece el Olimpia?
0: Espérame, ahorita voy a averiguar.
2: Olimpia de Honduras, tienes que buscarlo.
4: Iba ganando 3-1 cerca del final. Y bueno, eso lo deja con, creo que con el duelo 9. Directo por el primer lugar del grupo con 9 puntos, igual que el Deportivo Saprissa, que el partido será en Tegucigalpa.
1: Sí, 3-1 ganó el Olimpia de la Alianza.
4: El equipo de Olimpia va a recibir al Deportivo Saprissa en la capital hondureña, en Tegucigalpa.
2: Ese va a ser, bueno,
4: y será un partido.
2: Creería que sería un juegazo.
1: 3-1 ganó el Olimpia.
2: Bueno, ya no tiene ninguna posibilidad el Deportivo.
0: No, es que Misco antes de este partido no tenía pies ni cabeza, Pablo.
2: No, pues, pero matemáticamente pues sí había, o sea, sí no, había. Pero, pues, a eso pero, me refiero. Pero no, es algo que no iba a pasar.
0: El Olimpia no iba a perder.
2: Vos sabés que si alguien depende de otra persona, otro resultado, difícilmente... y todavía muchos siguen llorando, lo es que... México se vendió con Trinidad y Tobago, lo que quieran, pero ¿quién no hizo la tarea antes? La selección misma. Siempre sí. Nos ha pasado eso de depender de otros resultados.
1: Solo esta vez que se dependía de sí mismo, pero...
2: En el caso de Xela depende de otros resultados y ahorita estarán con los ojos bien puestos en la pantalla siguiendo el partido del Firpo con el Alajuelense.
1: A Xela le conviene que gane quién
2: gane el Alajuelense. Sí. Que gane el Alajuelense. Porque si gana el Firpo,
4: es que
2: llegaría
4: el primer lugar de la liga casi sería un hecho, ¿no?
2: Sí.
4: Y ahí sí tendrían que pelearse por el segundo lugar.
0: Pero yo siento Xela, que...
2: Xela depende de que creo que pierda el Firpo hoy y que pierda el Plaza Amador la próxima semana con el Alajuelense.
0: ¿Será que... ¿Qué va a pasar eso?
1: No creo. Yo creo que va a empatar.
2: Saludos a los amigos superchivos que pues ellos están con la esperanza, pero sí se ve complicado. Se ve complicado.
0: No, yo creo que Xela esta vez no.
4: Lo que pasa es que esto es fútbol y por ejemplo, y lo voy a hablar con el ejemplo de ayer, en un estado de emoción o emocional positivo, podríamos pensar que el equipo de Misco iba a sacar un resultado positivo porque estaba en su casa, estaba con su gente, pero quizás futbolísticamente no hubiéramos pensado que Misco tenía para jugar como jugó y ganar como ganó. Entonces yo pienso que esto es fútbol y que todo puede pasar. En el fútbol todo puede pasar. Y ya lo vimos en el Mundial, por ejemplo, y lo hemos visto sin fin de veces, que hay partidos que rompen quinielas y que son distinto a lo que uno hubiera pensado usando la lógica.
1: Y lo pregunten en España contra el Cabo Verde.
0: Pero fíjense, muchachos, que en el partido de Misco no era descabellado pensar de que Misco fuera a ganar. ¿Por cuánto? Tal vez esa era la incógnita. Pero Misco sí podía ganar ese partido. Ahora, lo que sí estaba difícil era que Misco clasificara. Porque, miren, lo voy a decir así. Los equipos chapines en general, todos, Municipal, Comunicaciones, Xela, Antigua, Misco, Cobán, todos los que han participado en estos torneos internacionales, ¿saben cuál es el detalle, muchachos? Que no arman un plantel para competir más allá de lo nacional. Ese es el verdadero problema. Entonces, no puedes exigirle a una maquinaria que te camine si solo le pones medio tanque de combustible. Eso no va a pasar. No te va a caminar 50.000 kilómetros si le pones el 50% de combustible. ¿No? A los equipos nacionales hay que prepararlos para competir afuera. Y eso es lo que no se ha hecho aquí. No se arman
2: más obligados están Comunicaciones
0: y Municipal.
2: Ahora de internacional, sí, por ser los equipos más populares del país.
0: Se supone que son los más grandes. Pero no se arman ellos para competir. Y saben, el otro problema es ahorrarse la plata. Lógicamente, si te ahorras la plata, también le vas a restar el rendimiento a tu equipo, porque no lo vas a armar para competir. Está bien, ahorrate $2,000,000 si querés, pero también prepárate porque no vas a competir. Punto, no hay otro.
2: La verdad que sí.
4: De hecho que cierto, aquí los cierto. Equipos aquí los equipos se refuerzan pensando en no solo en el torneo nacional, sino en Copa Centroamericana.
0: Esa pero es la
4: más
0: diferencia.
4: Allá de Copa Centroamericana es en la Copa CONCACAF.
0: ¿Sí?
4: En el torneo de los grandes de CONCACAF.
0: Mira,
4: entonces siempre se
0: con aquel partido, Pablo, Omar y Arturo, yo creo que ustedes se recordarán de aquel partido entre Olimpia y Xelajú Mario Camposeco. En un ratito, 3 goles del Olimpia.
2: Sin despeinarse el Olimpia lo
5: volvió. Sí.
0: ¿Qué significa eso? Que hay equipos que poco a poco van entendiendo lo que nosotros no hemos empezado a entender.
4: Es que no solo es planificación, es inversión también, porque para reforzarse hay que sacar la chequera, y al menos en este caso yo pensaría que en el fútbol de Guatemala hay más de dónde invertir o con qué invertir. Y les voy a decir por qué yo pienso esto. Porque en un país como Costa Rica, donde la cantidad de habitantes son 5 millones, pero en Guatemala son 18 millones, la publicidad es más cara porque hay más audiencia. Entonces los patrocinios son más caros. Por lo tanto, los equipos tienen mejor inyección económica para poder invertir. Que los mal administren, eso es otra cosa. Que no inviertan en el lugar correcto, también eso es otra cosa. Pero Guatemala tiene con qué poder fichar jugadores de fuera. Si usamos la lógica de que al ser mayor audiencia hay más publicidad y por consecuencia la publicidad es mucho más cara.
0: Hay otro punto aquí, Arturo y compañeros, a destacar. No es descabellado pensar también que la federación tenga la posibilidad en algún momento de ponerse los pantalones y reducir el número de extranjeros. ¿Para qué? Si les vas a permitir 2 o 3 extranjeros por equipo, pues tal vez así los dirigentes de los clubes traen pocos pero buenos, ¿va? Porque aquí hoy por hoy se traen 5 o 6 extranjeros, a veces en calidad también de nacionalizados, pero son unos paquetazos tremendos, terribles. Pero en muchas ocasiones vienen ganando mejor que el propio jugador guatemalteco.
4: En teoría, en cualquier país es así. El extranjero viene a ganar más que el local, porque se supone que viene con un mejor nivel. Pero como dice usted, Marvin, llega cada paquetazo que lo venden muy bien, hace muy buen trabajo el representante, y venden jugadores que no sé de dónde los consiguen, pero que realmente que se quedan cortos, que incluso puedes decir, no hombre, aquí en las aldeas, en los municipios, puedes encontrar jugadores mejor que ese.
0: Manos, y a veces en las categorías, a veces en las categorías, háblese de segunda, tercera división, hay patojos que mis respetos, tienen, muestran dotes de tener cosas importantes en el fútbol. Pero el problema es que nadie los llega a ver. El problema es
4: pasa una cosa, Marvin. Pasa una cosa que aquí en Costa Rica pasa. Al menos pasaba, no sé si seguirá pasando, pero hace unos años recuerdo que vino la selección infantil de Costa Rica a jugar un partido contra el infantil del Santos de Guápiles. De hecho, que ese partido fue en una cancha aquí que está como a 1 kilómetro de acá, de esta su casa, y en la lateral izquierda del equipo del Santos de Guápiles era un amigo mío, el jugador, el lateral izquierdo de ese equipo de acá, local. Vino la selección de Costa Rica infantil con la dirección de el técnico y exjugador que fue campeón con el Deportivo Saprissa y ha sido director de selecciones, don Carlos Watson. Ustedes lo deben de haber escuchado su nombre. Y resulta que Carlos Watson era el director técnico de esa selección infantil de Costa Rica, que viene a hacer un fogueo amistoso acá contra la selección, contra el infantil del equipo de acá, del municipio. Resulta que en ese partido el equipo infantil del municipio le gana 3-0 al infantil de la selección de Costa Rica. Nada más imagínense, un infantil de un pueblo ganarle 3-0 a la selección de Costa Rica. El técnico en ese momento, don Carlos Watson, al final del partido se acerca a mi amigo y le dice: Machito, usted es muy bueno, muy bueno. Dice, pero en la Costa Rica, en la selección, ya tiene un lateral izquierdo de San José, y yo no creo que la federación quiera invertir en usted. Entonces, pueden haber jugadores mejores que los que están en las bases de las selecciones. Pero como le dijo en ese momento don Carlos Watson a mi amigo, no creo que la federación quiera invertir en usted. ¿Por qué? Porque es llevárselo desde el municipio para la capital, darle hospedaje, empezar a patrocinarlo. Y hablaba de inversión. No creo que la selección, que la federación quiera invertir en usted. Entonces se supone que esos partidos son de fogueo, pero también sirven de visorías para haber jugadores de otro lado. En este caso, según el concepto de don Carlos Watson, mi amigo era seleccionable.
0: Sí.
4: Pero que la federación quisiera invertir en él para llevárselo y hospedarlo en la capital y patrocinarlo ya, era otra cosa. Claro. Lamentablemente.
0: Y así sucede en nuestros países, o países como el nuestro, lamentablemente es de esa manera. Se le niega la oportunidad a alguien que de verdad se va a ganar a conciencia un lugar en cualquiera de los clubes o en cualquiera de las categorías de selección, a veces por la necedad, por la terquedad de los dirigentes, de no ver más allá, de no voltear a ver a las categorías inferiores.
2: No buscan, lamentablemente, los equipos nuestros el trascender.
0: Seguimos, Paul.
4: Liga Deportiva Alajuelense, que hoy está jugando con varios cachorritos. Y bueno, a veces son consecuencias el probar. Y bueno, pierde Liga Deportiva Alajuelense como visitante en El Salvador. Y se mueve el grupo porque con un resultado así la liga se quedaría con 6 puntos.
2: Sí.
4: Eso también abre posibilidades para los demás equipos.
2: Sí, la verdad que abre posibilidades, pero bueno, en casa yo creo que, aunque la liga no tiene buen recuerdo del Plaza Amador.
4: Le quitó el invicto en la Copa Centroamericana pasada, vino a ganar aquí al Alejandro Morera Soto ese día.
2: Uh-huh. Bueno, pero siguiendo con el tema, lamentablemente los equipos nuestros no han buscado el trascender a nivel, bueno, centroamericano. Por lo menos los costarricenses, pues no llegan a bueno, la liga es el actual tricampeón del torneo de la Central American Cup, pero ¿qué han hecho más? ¿Qué más? ¿Qué han trascendido más de eso? Porque no recuerdo yo actualmente que llegan a cuartos de final del torneo grande de la CONCACAF. La liga en este año lo tuvo en sus manos y lamentablemente se les fumó en un par de minutos.
4: En tiempo de reposición, prácticamente.
2: Yo recuerdo el equipo, no sé si me equivoqué, pero el equipo que más ha trascendido, el que más lejos ha llegado, ¿qué? Del 2018 para acá, es el Olimpia. Creo que llegó a semifinales, que lo eliminó Tigres de México. Se recordarán ustedes que fue el torneo al final, las semifinales se jugaron en Estados Unidos por lo del COVID. A un solo juego.
0: Terminó el primer tiempo, muchachos. Gana entonces Luis Ángel Firpo 1-0.
2: Firpo 1-0.
5: 1-0 pierde la liga, muchachos.
2: Yo no recuerdo más. Y después está Comunicaciones, que le hizo un partidazo al New York City en el 2022. Recuerdo muy bien eso. Y pues, paremos de contar. Creo que me corregirán ustedes y... Pero yo creo que no han trascendido más de eso, no han llegado a cuartos de final, no han pasado de los octavos de final, o a veces de la primera ronda en el torneo grande de la CONCACAF. Qué bien por los equipos de Costa Rica que llegan a las finales del torneo centroamericano y lo ganan, ok, está bien, pero en general... El fútbol centroamericano, yo creo que al final de cuentas se está quedando estancado o incluso viene en retroceso. Porque.
0: Pero más en nuestros.
2: Ah, seguro. El fútbol nacional está por los suelos, Marvin. No,
4: ¿qué pasó con Chela? Nos da para llegar hasta ahí, Pablo.
2: ¿Qué pasó con el Chelajú Mario Camposeco? Ok, llegó al torneo grande de la CONCACAF. Sí, es cierto. Se enfrentó con un equipo grande de México, como lo es el Monterrey. Pero el Monterrey estaba pasando por uno de sus peores momentos. Y prácticamente Chela no le dio pelea.
0: No.
2: Porque el Monterrey, acá en Guatemala, le pegó un repaso.
0: Elite.
2: Y al final... y con equipo alterno al Monterrey, muchachos, porque hay que ser
0: honestos. Y todavía aquellos unos dicen, vos, perdón si aquí anda alguno, pero la verdad, muchachos, y si se van a enojar, enójense, que le quedan dos opciones, o enojarse más o contentarse. Pero todavía dicen aquellos unos, es que Chela no jugó tan mal.
2: Chela está peleando al tú por tú con el equipo mexicano. Cuando en el primer tiempo Omar escuchó que
5: eran un partidazo.
0: O aquel que dijo que había una ventanita abierta.
2: No.
0: O aquel que dijo que Shell había estado cerca de ser campeón.
2: No, o lo que dijeron. El guardameta de Chela es figura en el partido, pero ¿eso de qué habla? Eso está hablando mal del equipo.
0: Que defensivamente.
2: Porque cuando tu portero es figura, te están llegando demasiado. ¿Sí?
4: Porque se está quemando el rancho.
0: ¿Cabal?
2: Claro. Yo hubiera estado contento que dijera al portero de Monterrey es figura.
0: Pero que Chela también presionando, ¿va? Y del otro lado también el portero figura. ¿Va?
2: Claro, pero solo decían que el portero Silva era figura. Va, y se molestaron todavía cuando le dijeron gordo a Silva.
0: Cuando mira lamentablemente mira que el uno le dijeron cachetes. Pues sí, la verdad.
2: Están pasados de peso muchos jugadores nuestros, va.
0: Pues sí.
2: No hay disciplina, muchachos. Y así no se puede.
0: No.
2: Y lo decíamos hace un ratito, Municipal es el que depende de sí mismo, que lo logre. Pues.
0: Esos son otros 20 pesos. Ya están llamando al primero porque es noche.
2: Ya es noche.
0: La verdad, muchachos, es que es bien complicado el tema de los equipos nuestros en el torneo internacional, porque en la liga local todo el mundo está acomodado, todo el mundo está con aquello de que no gano 3 partidos, pero gano otros 3 y me puedo meter a las fases finales. En cambio, el torneo internacional no. Porque ahí es ganás o ganás. Si no, te quedás. Y esa es la mala costumbre que llevan nuestros equipos. Porque aquí están bien acomodados y ellos pretenden hacer lo mismo, o quisieran pretender hacer lo mismo, al menos eso es lo que uno entiende, quisieran pretender hacer lo mismo en un torneo internacional. Pero ahí no les va a funcionar. Porque ahí es ganas o ganas.
2: Si no, ¿no era antiguo?
0: Sí. Bueno, pero esos muchachos, el maratón sí les vino a sacudir el rancho.
2: Se lo vino a comer. Se lo vino a pasear, lo sacó a pasear, la verdad.
0: Lo sacó a bailar,
2: lo sacó a bailar y mira el maratón cómo le fue con la Alianza ayer.
0: Vale, para que te des cuenta. Si ellos están malos, nosotros estamos peor.
2: Sí. Pero, ¿sabes cuál es lo malo aquí, Marvin? Es que no les da pena a los directivos, no.
0: No les da pena ni a los directivos, ni a los jugadores.
2: ¿Quién lleva?
0: Ni al ente rector encima, que es la Fedefut.
2: ¿Quién lleva todo? Ahí sí que el peso encima. Que se enoja, porque enoja, al final de cuentas enoja, molesta. Es al aficionado que paga su boleto, incluso los que no van a ver a su equipo, se enojan.
0: Y mira vos, otra cosa que cae mal es de que vienen entrenadores de afuera que vienen a darse el lujo de menospreciar a su propia afición. Ya lo vivimos con el Fantasma Figueroa. ¿Y qué pasó? Los dirigentes de comunicaciones, las altas autoridades de comunicación, les valió madre, va.
2: Sí. Pues que para el Fantasma solo existe la Ultra Azul.
0: Sí, ¿no? Seguramente solo la Ultra Azul le paga su salario.
2: No, es que qué bien por la Ultra Azul que apoya a sus equipos, ¿va? En ese caso a Comunicaciones, a Municipal. Pero no solo de los ultras dependen los equipos.
0: Pues sí.
2: Hay muchos aficionados que va al estadio y
0: que no pertenecen a una porra, pero son aficionados de Comunicaciones.
2: Y que están fieles.
0: Y aunque, paguen la entrada más barata, Pablo, pero es un sacrificio porque estás dejando de comerte algo, comprarte algo. Por ir a ver a esta gente.
2: Y para ir a más de eso.
4: Imagínense.
2: No, y a más de eso, Marvin, el acceso al Cemento Progreso es...
0: Es complicado.
2: Complicado.
0: Sí.
2: Complicado, el tráfico. Y los que van a pie arriesgándose a un montón de cosas que ustedes ya saben.
0: Bueno.
2: Pero bueno, lamentablemente a ustedes los equipos no... No lo toman en cuenta, no. Les vale gancho, la verdad que sí.
0: Bueno, ese entonces el recorrido que tuvieron los equipos nacionales en esta jornada de la Copa Centroamericana. Pues ahora solo queda pues que los equipos se sigan cumpliendo el calendario y ver qué es lo que pasa, ver qué pasa con Municipal, porque todo lo va a resolver la semana que viene ante el equipo del Motagua. Yo no sé, muchachos, pero yo me atrevo a pensar que es Municipal el que más esperanzas tiene, creo, ¿no?
2: Sí.
4: Ah, sí, de hecho, sí, porque depende del
0: Municipal que más. Por lo menos más tiene esperanzas que Xela, porque ya sabemos que Misco está eliminado. Creo que Antigua ya también está con la cola entre los pies.
2: Está eliminado desde la semana pasada.
0: Sí, yo creo que de entre Xela y Municipal, creo que es el que más esperanzas tiene, Municipal.
4: Pues sí, porque depende de sí mismo.
0: Sí, sí, sí.
4: De ganar o ganar.
0: Bueno, pues veremos a ver qué es lo que...
4: Mucho.
0: Sí, a ver qué es lo que pasa ahí con la jornada de la próxima semana, muchachos. ¿Cuándo arranca la Liga Española?
2: Ya inició, Marvin.
0: ¿Ya inició?
2: Desde el pasado fin de semana. Desde el pasado fin
0: de Liga Española.
2: Semana. Sí, lo que sucede es que con los equipos, los tres equipos más grandes de España, es que por haber llegado a la final de la Copa del Mundo, tuvieron chances de arrancar.
0: Hasta esta jornada semana que viene.
2: Sí, sí, sí.
0: O sea,
1: Pero... ¿Cómo se van a emparejar con los encuentros?
0: Ajá, es que eso, ajá, esa era mi pregunta.
2: Pues, ellos ya hicieron su calendario, ¿no? Pues habría que investigarlo más a fondo, ¿no?
1: Solo sé que el Madrid va contra el Español.
2: Sí.
0: Chingado, hoy, sí me sorprendiste, Paulinho, porque yo, según que hasta este fin de semana
2: sí.
0: arrancaba.
2: De hecho, el pasado sábado arrancó el la liga.
0: Bueno, ayer se jugó también el partido que estaba reprogramado entre Cobán y Antigua. Perdieron los Príncipes Azules.
2: Qué descontento hubo en el Verapaz.
0: 2-0 perdieron los señores estos.
2: No, pero muchachos, es entendible el mal momento del Cobán Imperial, pero es entendible también la frustración que siente el aficionado. ¿Por qué? Porque no reforzaron a su equipo. El cuadro cubanero está muy limitado, Marvin. No tiene mucho recambio.
0: ¿Podría irse Cobán a la primera, muchachos, si se andan descuidando?
2: Pues tal vez como para irse a la primera, tal vez no, pero yo creo que para meterse entre los seis no lo veo, fíjate, porque sí está muy limitado su plantilla. La verdad está muy limitado. Está muy limitada su plantilla. Le costó un mundo contra el Deportivo Misco, y el Deportivo Misco jugando con uno menos. Y cuando tienen chances de anotar goles, los fallan, como por ejemplo el penal que fallaron en el trébol.
0: No te digo.
2: Municipal tuvo un par y para adentro.
0: Bueno, vamos a platicar entonces cómo va a estar la jornada. Creo que ya vamos por las 6, ¿va, Paulinho?
2: Las 5 se va a jugar.
0: 5, va.
2: Sí. Ojalá que esa sí esté completa, muchachos, porque la
0: que arrancará el próximo sábado a las 3 de la tarde en el estadio La Pedrera, Aurora recibe a Suchitepéquez.
2: Un Deportivo Suchitepéquez que el pasado domingo le dijeron no más al señor Altamirano. Escuchó cierto rumor, no sé si se ha comprobado, no he visto nada yo aún, que existe la posibilidad de que llegara el señor Centrone o Centrone, como le dicen algunos.
1: Se estaba cotizando esto, igual que Sebastián Vini también estaban cotizándolo también para eso.
2: Bueno, a ver qué tal, si levanta la nave, si levanta vuelo el Gigante del Sur. Yo creo que ese partido va a terminar en empate. Empatan a 1.
0: Yo creo que gana.
1: ¿Con quién va?
0: Con Aurora.
1: Sí.
0: Vos durmiendo, te estás ya vos.
1: No, es que me hablaron por acá. Aurora. Gana Suchi. Aurora todos le ganan ahorita. Menos Comunicaciones.
2: Vaya pues, hombre, ya estuvo, hombre.
0: Te encanta sacarle canas verdes a Pablo, ¿eh?
1: Pues que es la verdad, wey. San Pedro le ganó a Aurora. Comunicaciones no pudo. Ah, bueno, que estaban de visita, ¿verdad?
2: De visita, de local jugaron los Cremas. Vamos.
0: Se les olvidó a los Cremas que ellos eran visitantes, pero administrativamente.
2: Cabal.
1: No, es que estaban cansados por el viaje, vos.
2: Ok, Arturo, Suchi, Aurora.
0: Se durmió, anda ya por
1: Tijuana.
0: Anda ya por Tijuana. Bueno, avancemos. 1-0 creo que gana Suchi. Vamos a
1: ver. Sí, igual creo que gana Suchi 2-1.
0: La Antigua, a las 18 horas, siempre de ese mismo sábado, recibe a Comunicaciones.
1: Gana Antigua, 2-0.
2: Empatan a 2, va a ser un partido pasado por goles.
0: Gana Antigua, 2-1. A las 8 de la noche juegan los Rojos ante el Xelajú Mario Camposeco en el Trébol.
2: Gana Municipal 2-0.
5: Empate a 2.
2: Nah.
0: No.
2: Es el partido entre Municipal y
0: Xelajú. No seas araña tampoco.
2: En fase de clasificación no son pasados por goles, Omar. O terminan a 1-0 o 1-0, pero ganan los Rojos.
5: Empate a 1, pues va, que está lloriqueando ahí. 1-1.
2: Y decirle a Paricio que se va a expulsar otra vez en el
0: Cilio. No
2: ahí
0: sé.
2: Escribirle un mensajito.
0: No sé qué pasaría con Arturo, muchacho, pero no ha dado señales de vida. Yo creo que gana. Gana Municipal 2-0. El domingo a las 3 de la tarde, Misco recibe a Guastatoya.
2: Lo gana Guasta 1-2.
5: Lo gana Misco, vienen inspirados.
0: Mucha tu inspiración. Pues.
2: Ese sarcasmo sí me llega, sí, man.
0: Si vivieras en Misco, Neto Brand te cobra el doble del agua potable, ¿viste?
2: No, más que eso, fíjate, Maru, yo creo que Neto Brand le cree todo lo que aquel dice y de gratis vive ahí en Misco, fíjate vos.
0: Yo digo que este quiere
2: un monumento ahí por la. Le hace un monumento ahí por la zona 1 de Misco.
5: Pues, ¿no creen ustedes que viene inspirado a Misco por haber goleado?
0: No.
2: ¿Cómo va a estar? Mira, no tendría por qué estar eliminados.
5: Al menos
2: que sean conformistas, vos.
5: Pero mira, me pasé primera vez estando en Copas
2: Internacionales. No puedes ir a un torneo solo a competir o solo a ver qué sale,
0: porque no fueron a competir, Pablo, ellos van a ver qué sale.
2: Sí.
5: No, pero sí, yo creo que sí lo gana Misco, 2-1.
2: Va, dale pues.
0: Gana Guasta 2-0. Vos, yo creo que ya debe de estar en la planilla para los próximos 4 años.
2: Cabal, eso te iba a decir yo.
0: A Pablo sí no le decís nada, vamos.
5: Está bueno.
0: Marquense, a las 6 de la tarde recibe a Cobán Imperial.
2: Muchachos, Marquense, creo que cambió técnico. Está viendo ahí un video ahí de un periodista muy reconocido y estaba a muy poquito de que el señor...
0: ¿De apellido Omar Morales, no?
2: Arellano. ¿Cómo?
0: ¿De apellido Morales el periodista, no?
2: No, nada que ver, este sí es un periodista serio.
0: Ah, bueno.
2: Ese de donde yo oí esa información, si es un periodista, pues, para mí, serio, vamos. Está a muy poquito de cambiar técnico el Deportivo Marquense.
0: ¿Quién gana?
2: Gana Marquense. 3-1.
0: Gana Marquense 2-0.
5: 2-0 gana Marquense.
0: Bueno, y cierra la jornada el Deportivo Malacateco, el duelo fronterizo. Malacateco recibiendo a San Pedro a las 20 horas.
2: Híjoles, Malacateco anota, pero recibe mucho. Yo creo que lo gana San Pedro.
5: 1-2 gana San Pedro.
2: Sí, también 1-2 lo gana San Pedro.
0: Aquí sí, mira vos, el inspirado tendría que ser San Pedro.
5: Ah, pues sí, también me ha inspirado.
0: No, que Misco. Tranquilo, hombre.
2: ¿Por qué Misco, vamos? Y
0: ¿sí?
2: Le ganó un equipo que ni lo conocemos de Panamá.
0: Con todavía, todo el respeto, ¿va? Ah, todavía, vos, equipo, ¿va? Todavía que le hubiera ganado al Real Barça, ¿va? De Golbol.
5: ese equipo panameño está entre los mejores.
2: O a un equipo que te conté vos, Omar, que ya sabes cómo se llama.
0: Ay, no, muchas ustedes.
2: Muchachos, el Real Madrid contra el Español
5: 5-0 van del Real Madrid.
0: Bueno,
2: yo creo que lo gana el Madrid 1-3.
0: 3-0 lo gana el Madrid.
2: ¿Vos, Omar? ¿En serio, mano?
5: Pues sí, sé. No, 0-2 va a ganar Madrid.
2: Barcelona contra... Híjoles, ¿con qué va el Barcelona usted? Allá me dice, Omar. ¿Qué os dice? El Atlético de Madrid ayer ganó 2-0 al...
0: Contra el Independiente. Málaga. ¿Vos? Contra el Independiente de Golbol.
2: A la verdad.
0: No me escucha, agarre onda.
2: Sí, porque aparte de dónde están, muchachos.
0: Bueno, mientras tanto, les cuento que...
5: El Barcelona jugará el domingo a la 1:30 de la tarde contra el Elche.
2: Gana el Barça,
0: 5-0 va a ganar.
2: ¿De visitante el Barça o local?
5: Creo que es local.
2: Revisa ahí, toma si se puede revisar.
0: Va a ganar el Barça, 5-0.
2: Sí, 4-0 lo gana.
0: Con 20 goles de Yamal.
5: Con 20 goles va a ganar 5-0, bro.
0: Cabal.
5: Estaba diciendo aquí es que le van a durar 15.
0: Ajá, Simón.
2: Con el... ¿Cómo es? Con el milimétrico del bar.
0: Por una, pero no hay por como... No hay como...
5: Por una uña encarnada.
0: No hay como el... Como el FVS de aquí, fíjate.
2: El FVS y sus asuntos raros, va.
0: Bueno, en la primera división, ayer se jugó la jornada. Vamos a comentarle rapidito. Quiché y Gomerano empataron a 0. Santa Lucía y Coatepeque empataron a 1. Chichicasteco y Aguacatán también quedaron 1-1. Achuapa derrotó 1-0 a San Benito. Fraijanes perdió 2-3 ante Sacachispas. Copalera derrotó 2-1 a Huehuetecos. Amatitlán perdió 0-2 ante Iztapa.
2: Palabra.
0: Chams Guate perdió 0-2 ante Chiquimulía. Nueva Santa Rosa derrotó 2-0 a AFF Guate. Mitlán derrotó 2-0 a Sayacche. Y ese fue el último resultado.
2: Hoy si no hubieran goleado.
0: No,
5: anda
0: hoy
5: con todos, Sacachispas.
0: Solo la de Chimaltenango 9-1.
5: ¿Y Sushi? Ah, no, ya no está, ¿verdad?
0: No, fíjate que Sacachispas ha tenido sus bajas también, pues porque creo que la jornada anterior, si no estoy mal, creo que perdió.
5: No, ganó.
0: No recuerdo. ¿Sí? Pero sí hubo una que no le fue muy bien.
2: La segunda jornada creo que fue.
0: Sí. Aparte la goleada que le pegaron a San Benito, 5-0 allá en las victorias.
5: Sí.
1: ¿Fuiste a transmitir ese partido, Marvin?
0: No, ya no vamos. Ya no.
1: Oh.
0: Bueno, muchachos, no sé qué pasaría con Arturiño.
2: Es que cayó en depresión por el 1-0 del Firpo.
1: Pero es que no está.
0: Sí, entonces por alguna razón se salió.
1: Yo escuchaba un teléfono sonar, creo que era ahí con él.
0: Plano alguna emergencia. Tú, bueno, esperemos que no, no haya sido no nada fuera de lo normal. Bueno, nosotros nos vamos, muchachos.
2: Audiencia, gracias por su atención. Será hasta el domingo, si Dios así lo permite. Estaremos acá analizando la fecha número 5 del torneo Apertura de nuestra liga. Y bueno, que tengan una excelente noche y desde ya un bendecido fin de semana.
1: Muy bien, nos vamos, audiencia.
2: Será tranquilo, amigo, tranquilo.
1: 9 de la noche, donde nos estaremos escuchando para analizar la jornada número 6 ya. Jornada número 6.
2: 5.
1: 5 de nuestro fútbol en su torneo Apertura. Así de que bueno, pásenla bien, feliz noche y ya casi un feliz fin de semana.
0: Bueno, muchachos, así que nos vamos entonces, mis amigos, con la esperanza de volver hasta el próximo domingo para que sigamos platicando del fútbol nacional e internacional. Saludos a todos, gracias a quienes estuvieron uniéndose al live en TikTok. Gracias, de verdad, muchísimas gracias. Y a quienes también nos sintonizan a través de RadioGuateDigital.com. Bendiciones para todos. Que descansen, pásenla bien.

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1: Ya lo mencionábamos en el informativo, el devastador terremoto en Colombia dejó al descubierto un hallazgo inesperado, provocando el colapso de un muro en un cementerio en el Valle del Cauca que dejó expuestos restos humanos. Familiares de víctimas del conflicto sospechan que estas osamentas podrían corresponder a personas sepultadas ilegalmente en el lugar. Así lo explica el informe de Raquel Villa Écijar.
2: Los familiares de desaparecidos en Colombia han pedido a las autoridades que examinen estos restos que creen pueden pertenecer a sus allegados o pueden dar pistas para localizar a alguno de ellos, como explica Sandra Ubate, que lleva años buscando a su hermano, desaparecido en 1995 cuando tenía 24 años. Nunca han encontrado sus restos.
3: En ese cementerio se cae una pared y aparece dentro algunas bolsas marcadas, rotuladas, bolsas negras rotuladas, lo que da la sensación de que lo que hay allí son cuerpos que pasaron alguna vez por medicina legal. Así que rastrear cualquier posibilidad de disposición de restos óseos que estén expuestos sin protección, pues es un interés para cada uno de los familiares que estamos buscando a nuestros desaparecidos.
2: Los restos óseos hallados en el cementerio tenían otros elementos, como restos de prendas que parecen uniformes o botas de caucho. Esto les hace pensar que pueden ser personas desaparecidas durante el conflicto, como explica Deidania Perdomo, coordinadora del Área de Búsqueda de Coordinación Colectiva.
4: Y es muy preocupante porque ¿qué va a pasar después del sismo? Las familias están angustiadas, desesperadas, y es lógico, entendemos la preocupación, porque con esto se irá a borrar, digamos, años de historia.

0: bien dados de baja en combate o para cuerpos de personas dadas por desaparecidas.
1: Sandra Ubate lleva 30 años buscando a su hermano, que desapareció en circunstancias desconocidas en el Valle del Cauca.
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5: Muy buenas tardes a todos. ¿Qué tal? ¿Cómo están? Los conflictos geopolíticos que estamos sufriendo, fruto de la política exterior de Donald Trump, tanto en Venezuela como en Oriente Medio, reflejan su dominación sin complejos propia del ejercicio del poder. Estas mismas tensiones aparecen simbólicamente en la obra de nuestra invitada de hoy, la artista cubana Rocío García, en la que sus personajes funcionan como metáfora de la jerarquía y la violencia que ejerce el poder. Muy buenas tardes, Rocío.
6: Buenas tardes.
5: Bienvenida a Radio Francia Internacional. Desde la Revolución, Cuba ha sufrido y quizás sigue sufriendo de ese ejercicio del poder, ¿no? Tanto externo como interno. ¿Cómo has vivido estos tiempos tan convulsos?
6: Bueno, yo pienso que el ser humano siempre está luchando por un poder determinado, ya sea en las relaciones políticas o sociales o amorosas. Y esos son los temas, es un tema que me interesa mucho porque es como una esencia del ser humano.
5: ¿Es intrínseco del ser humano el ejercer el poder?
6: Yo creo que todos queremos un poco de poder siempre y de alguna manera a veces nos sentimos que no, o abusamos del poder o nos gusta que abusen de ese poder, como una relación a veces sadomasoquista que tenemos.
5: El problema es que necesitamos unas ciertas reglas, ¿no? Derechos humanos, hay cosas que el poder no puede traspasar. Y en estos momentos están traspasando todos los límites.
6: Yo creo, ¿no?, que desde las cavernas estamos traspasando todo eso. No creo que sea un problema solamente de ahora, toda la vida, ¿no?
5: Tú que vienes de La Habana, ¿cómo vivís los cubanos estar en la lista de Donald Trump después de Venezuela, Irán y quizás Groenlandia?
6: Bueno, los cubanos estamos en tantas listas que esta no me asombra.
5: Terrible. Permíteme que recuerde a nuestros oyentes que has nacido en Santa Clara, ahí en Cuba, sí, en 1955, y que desde hace 5 décadas te dedicas a la pintura. Tenías 4 años cuando triunfa la revolución. Imagino que no tienes recuerdos, ¿no?, de esa revolución.
6: Tengo un vago recuerdo, sí, de ver así desde un balcón a los barbudos entrando en caballo. Tengo esa pequeña y lejana así recuerdo con banderas y eso. Pero sí, realmente no recuerdo. Era muy pequeñita.
5: Vas a estudiar Bellas Artes en la Academia San Alejandro, ahí en La Habana. ¿Qué es lo que te llevó a la pintura?
6: Bueno, yo siempre, desde niña, como todos los niños, dibujan, ¿no? Y siempre me pasaba la vida dibujando. Me acuerdo que me castigaban y me gustaba estar sola para poder dibujar. Y no sé, después que crecí y escuché que existía una escuela que se llamaba San Alejandro y yo solita fui y matriculé y hice todo.
5: ¿Tu familia no te ayudó?
6: No, se enteraron. Se enteraron cuando ya había entrado. Me decían, ¿pero no vas para el prebendado? No, voy para San Alejandro. Y ahí mi mamá casi que se enteró de, ¿cómo es eso?
5: ¿Qué hubieran querido tus padres que hicieses?
6: Sí, al final sí les gustaron. Mi papá me decía que eso era una carrera un poco para gente que no iba a estar en progreso, porque en esa época todavía se pensaba así. Pero ya después se dio cuenta que si eso es lo que me gustaba, mi padre era muy abierto con sus hijas. Somos dos, mi hermana y yo. Siempre nos decía que teníamos que estudiar para ser independientes.
5: Tan abierto que te dejaron
6: hasta
5: marcharte
6: ir a
5: San Petersburgo.
6: A Rusia, sí,
5: gracias a una beca vas a estudiar, sí, en la Academia San Repin de San Petersburgo. Imagino que fue una verdadera aventura, ¿no?, para ti dejar La Habana,
6: sí, fue
5: el norte de Rusia.
6: Súper contrastante, sí, fue muy fuerte. Pero al final me pareció muy bien, me gustó. Los rusos, los alumnos rusos de la escuela eran muy agradables. O sea, era un mundo del arte. Y jamás hubo realismo socialista que aprender ahí ni nada, todo fue muy libre, muy académico, realmente una academia muy fuerte. Y nos ayudábamos mucho a los extranjeros, que eran los que peor nivel teníamos. Yo me sentí muy ayudada por los mismos estudiantes. Para mí fue una experiencia muy, muy especial. Y muy agradable, muy buena. Y aprendí muchas cosas.
5: Claro. Vas a pasar 7 años allí.

0: Imagino que viviste esas noches blancas de verano en San
1: Ah, sí,
0: Petersburgo, ¿no?
1: eso fue encantador. La primera vez que oí eso me pareció increíble. Uno podía leer en la calle un libro
0: A las
1: a
0: 5 de
1: las
0: la
1: 10 de la
0: madrugada,
1: noche.
0: bueno, a las 5 de la madrugada
1: Sí,
0: también,
1: sí,
0: ¿no?
1: sí.
0: Increíble. En cambio, en invierno el clima era muy diferente
1: Oh,
0: desde La
1: sí,
0: Habana, ¿eh?
1: terrible.
0: ¿Fue
1: Ahí
0: duro
1: sí
0: para
1: la
0: ti?
1: pasamos dura, pero bueno, como era tan joven, lo soporté. Yo creo, ahora sí no lo soportaría.
0: Tú hablabas del realismo socialista. En tu obra distinguimos una influencia muy fuerte del cómic. Imagino que en aquellos tiempos el cómic no era pecado
1: No,
0: en
1: porque
0: la Cuba
1: realmente en
0: socialista.
1: Rusia yo no hice una obra personal, o sea, lo que hacíamos era estudiar y todos los ejercicios eran académicos. Y te quiero aclarar que no nos exigían realismo socialista, es lo que te quería aclarar. O sea, los profesores ni las clases, no había esa obligación, que a veces en Cuba te rechazaban porque te decían, ah, estás estudiando en Rusia, lo que vas a pintar es realismo socialista. Al final no fue así, realmente no fue así.
0: ¿Fue difícil el regreso tras 7 años ahí en San Petersburgo?
1: Sí, para mí fue difícil porque cuando yo llego a Cuba había una movida completamente diferente en el arte, o sea, la pintura estaba rezagada, era más el mundo este de los performance, del arte conceptual, de otro tipo de lenguajes que a mí me gustaban, pero bueno, yo realmente mi sueño era pintar y siempre ha sido, o sea, mi lenguaje siempre ha sido la pintura. Y me traté de imponerme porque tenía que ser auténtica. Al final, no sé si lo logré o no, pero ahí voy.
0: ¿Cuándo empiezas a pintar como pintas hoy en día? ¿Fue ya enseguida cuando
1: Sí,
0: llegas a
1: cuando
0: Cuba?
1: llego a Cuba empecé a tratar de hacer buscar un lenguaje que tuviera que ver conmigo, que yo me sintiera lo más auténtica posible. Y sí me tuve influencias de muchos artistas franceses, por ejemplo, de Matisse, la pintura japonesa también. Me interesó los haikus y todo el mundo ese de los haikus. También después el cómic. Yo era coleccionista de cómic cuando niña, entonces eso de alguna manera también influyó en mí. El cine policíaco, el cine negro americano también me gusta mucho, todo ese mundo del suspense. Y trato siempre de eso, de narrar historias que tengan un toque de suspense, que el espectador sea el que cierre. De alguna manera, si es que quiere cerrarlo, las ideas y las historias que le propongo, ¿no?
0: Si hubieras crecido en otro país, quizás hubieras sido dibujante de cómics o no.
1: Yo creo que sí, que de alguna manera siempre hubiera sido dibujante, no sé.
0: Si tus cuadros son de gran formato, son sobre todo independientes de cada uno, en tus exposiciones sueles contar una historia.
1: Sí.
0: En el fondo, tus exposiciones son un gran cómic en gran formato,
1: Sí,
0: ¿no?
1: o sea, un día descubrí que podía hacer una especie de pintura secuencial y eso me gustó como hacerlo diferente, ¿no? Aunque cada cuadro puede ser independiente, cuando yo uno la serie, porque trabajo en un bloque como de series, ¿no? Que tienen un sentido, tienen una idea, tienen una historia que quiero expresarte, trato de que esas obras. De alguna manera el espectador las vaya viendo y vaya sintiendo como un recorrido y él mismo arme la historia de alguna manera.
0: Este miércoles vas a participar en un encuentro aquí en París, en la Maison de l'Amérique Latina, la Casa de América Latina, que lleva el título Tras la huella del conejo blanco, que ya encontramos en Alicia en el País de las Maravillas, ¿no?
1: Sí.
0: Siga el conejo blanco, lo decían en la película Matrix, es una manera de poner en tela de juicio el sistema, sea cual sea el sistema.
1: Bueno, para mí el conejo blanco, en mi caso, en mi obra, significa la libertad interior. O sea, tú puedes vivir en un espacio cerrado, que no te dejen hablar, o un espacio reprimido, ya sea en cualquier espacio, sea íntimo, o sea social, o sea político, pero tu libertad interior está ahí. Y tú eres capaz de defenderla o no. Tú eres responsable de eso, de ser libre.
0: Tus cuadros también, el conejo blanco acaba mal, ¿eh?
1: ¿Acaba?
0: Mal.
1: Bueno, no siempre,
0: En
1: porque
0: un horno he visto
1: en
0: yo.
1: uno sí, en uno. Ahí es que no viste el final de esa serie.
0: No.
1: En el final el conejo se libera
0: Bueno, menos
1: y
0: mal.
1: se va.
0: Todo eso me recuerda una película de un polaco, se llamaba Browicz, que la rodaron aquí en Francia, se llamaba Cuentos Inmorales, en la que una chica hace juegos eróticos con su conejito, su padre los descubre. Y lo llamaban la cazuela. No
1: Terrible.
0: conocías esa película.
1: Había que coger al padre y llevarlo a la cazuela también.
0: Terrible. La exposición que inauguras aquí en París es la razón de tu venida.
1: Sí.
0: Es el 20 de marzo en el espacio Brownstone y reúne 5 décadas de tu trabajo artístico, ¿no? Hay obra actual, pero también una selección de tu trabajo.
1: Sí, yo, gracias a la invitación de la Fundación Bronston, yo estoy aquí haciendo una residencia artística y he hecho una serie de pequeños cuadros, pero voy a agregar otros que vienen en este caso, vienen de Madrid, que estuvo en exposición en Arco el año pasado, y son de diferentes series. Pero lo que hice aquí fue inspirado un poco en el ambiente de parisino, entonces. Hice un personaje que está atravesando toda una serie de escenas que le puse la parisina. Y entonces, bueno, yo los invito a que vayan a verlo personalmente.
0: Por supuesto, ¿qué supone para ti exponer aquí en París? Una ciudad que ha sido siempre la
1: Bueno,
0: meca de los
1: imagínate,
0: artistas.
1: sí, es una de las ciudades más bellas, yo diría la más bella que he conocido. Y además adoro el arte francés, los pintores franceses. Para mí ha sido como un regalo máximo, la verdad.
0: Conoces muy bien el Hermitage, el Museo de San Petersburgo,
1: Sí.
0: pero me imagino que el Louvre no lo
1: Sí, no, claro.
0: vas a visitarlo.
1: Se parecen, pero no son iguales. Hay tanta belleza en los dos, porque el Hermitage también es impresionante. Pero en el Louvre hay obras que uno las sueña ver y verlas en la realidad, pues ha sido impresionante realmente.
0: En tu carrera artística, el trabajo pedagógico ha sido muy importante. Has dado muchas clases en Bellas Artes también. ¿Te ha sorprendido la evolución de los alumnos al cabo de tanto tiempo?
1: Sí, eso me ha llenado mucha alegría porque yo fui profesora en San Alejandro cuando regresé de Rusia. O sea, había que hacer una especie de. Era obligatorio dar clases, pero yo me quedé más tiempo porque me gustó. Y he tenido alumnos que hoy por hoy son gente súper famosa, son muchachos increíbles que han hecho una obra, tanto hombres como mujeres. Y eso me llena de mucha satisfacción, sinceramente.
0: Sin duda has influido en su trabajo artístico, pero ellos han influido quizás también en
1: Claro,
0: tu trabajo.
1: también, porque hay una retroalimentación cuando uno es profesor, ¿no? Se alimenta de lo que te dicen los jóvenes y es mutuo.
0: En fin, pues ya lo saben, este miércoles tienen una cita en la Maison de l'Amérique Latina, la Casa de América Latina, aquí en París, para el encuentro L'œil qui pense, el ojo que piensa, dedicado a Rocío García. Y el vernissage de su exposición en el espacio Broadstone, aquí en París, será el próximo 20 de marzo. Muchas gracias, Rocío. Es importante que el ojo piense.
1: Muy importante. Lo importante no es lo de afuera del ojo, es la mirada del ojo.
0: La mirada, ¿no? En fin, permíteme también que dé las gracias, Rocío, a Vanessa Loiseau y a Suel Kedir, quienes se han ocupado hoy de la realización del programa, y también saludar a nuestros telespectadores, porque también los tenemos, que nos siguen en toda América, desde Chicago hasta la Patagonia, pasando por La Habana, imagino, gracias a una cadena de televisión que se llama UCL, un canal latino, y una red que se llama TAL, T-A-L, que reúne televisoras públicas y universitarias de todo el continente.
1: Muchísimas gracias a ustedes por invitarme.
0: A ti, Rocío. Y a ustedes, muchísimas gracias por su atención y les damos cita para una nueva edición de El Invitado de Radio Francia Internacional.

Esposa mía, nunca me cansaré de agradecer a Dios por haberme hecho coincidir en todo contigo. A ti te hizo mujer y a mí hombre, lo suficientemente distintos como para complementarnos. En el infinito del universo y en la eternidad de los tiempos, nos trajo al mundo en el momento preciso y el lugar exacto para que nuestras vidas se desarrollen una cerca de la otra y alguna vez nos encontremos. Estoy seguro que el Creador tenía planes para nosotros, porque pudo hacernos nacer en países distantes o en siglos diferentes y jamás nos hubiéramos conocido. Todo indica que nuestro destino estaba escrito. Siendo adolescentes, en una ciudad tan grande como la nuestra y en medio de tanta gente, un día nos cruzamos en el camino. Desde entonces pasaron muchas cosas, alegres y tristes, pero jamás se separaron nuestras vidas. Pudimos conocernos y permanecer indiferentes, ser buenos amigos o quedar como hermanos, como sucede a veces. Pero Dios nos hizo a cada uno justo como le gusta al otro. Por eso nos enamoramos. Él sembró el mismo amor en los dos, y para que crezca y madure en ambos de la misma manera, nos puso corazones gemelos. ¿Cómo no agradecerle que te haya escogido para mi compañera en este paso por la vida? Y que yo, sin mérito alguno, haya sido premiado con tan hermosa familia. Hoy, en la plenitud de nuestras vidas, viendo sonreír a nuestros hijos alrededor de la mesa, me asusta pensar qué hubiera sido de mí si una sola de estas coincidencias no se hubiera dado. Estoy seguro, mi amor, que Dios lo hizo por algo. Tanta coincidencia no puede ser en vano.

Si tienes la suerte de conservar a tu padre, valóralo. Es el hombre que cuidó de ti cuando eras un ser indefenso. Que se sacrificó más de una vez para que crezcas sano, fuerte y alegre. Sobre todo, respétalo. Jamás lo califiques ni lo juzgues. Esa potestad le corresponde a Dios. Háblale con franqueza. Nadie mejor que Él para entenderte. Cuéntale tus cosas con más confianza que al mejor de tus amigos. Ten la seguridad que encontrarás en Él al confidente ideal. Y cómo no, si eres su pequeño frente al mundo. Por la diferencia de años, es normal que tengan distintas maneras de ver la vida y que algunas veces no se pongan de acuerdo. Pero no te preocupes, eso es bueno para ambos. Conversa con él cada vez que te sea posible. Esa dicha no la vas a tener siempre. Pregúntale tú qué harías. Lo vas a llenar de gozo. Le va a hacer mucho bien sentirse útil, saber que lo tomas en cuenta, que crees y confías en él como cuando eras niño. Escúchalo. Aunque sus consejos no lleguen a resolver tus problemas, te serán provechosos, te marcarán pautas y ayudarán a concebir nuevas ideas. Hallarás en sus palabras la experiencia de un ser humano que alguna vez fue como tú, tuvo tu edad y trajinó por el mismo camino. Si tienes a tu padre presente, quiérelo. No olvides que detrás de su sonrisa se esconde la nostalgia de un hombre al que le quedó corto el tiempo. Pero que ahora, como es natural, disfruta viendo en ti la continuación de su propia vida. Por eso, cada vez que puedas, visítalo. Tu sola presencia será suficiente para alegrarlo, porque nada hay más reconfortante y hermoso para un padre que la gratitud de un hijo.

no le des a tu hijo todo lo que quiere. Te será difícil y doloroso, pero es lo mejor que puedes hacer por él. Nunca olvides que tan importante como alimentarlo y educarlo es que le enseñes a vivir valiéndose de sus propios medios. Algún día no estarás a su lado para alcanzarle lo que necesite. Por eso, desde pequeño, prepáralo para la vida. Tu hijo debe disfrutar de su niñez con la inocencia propia de su edad, recibiendo amor a raudales, pero a la vez aprendiendo a su manera que en la vida no se puede tener todo lo que se quiere, y eso depende de ti. Poco a poco, enséñale a cumplir sus deberes, a defender sus derechos y a practicar el orden y la disciplina, pero sin lastimarlo. Para eso Dios te hizo inteligente. Acostúmbralo a controlar sus deseos y a resolver sus necesidades conforme sea posible, sin alterar la naturaleza de las cosas ni ir por encima de nadie, porque todo tiene su lugar y su tiempo. Enséñale a esperar, a decir no y a respetar el no de su prójimo. A pesar de su corta edad, él irá asimilando todos tus consejos, porque los niños, aunque no lo creas, lo entienden todo. Juega con él hasta el cansancio. Recuerda que no podrás hacerlo por mucho tiempo. Pronto crecerá y tendrá otros intereses. Mientras tanto, cuídalo, engríelo, guía sus pasos. Pero cuando se caiga, si no se ha herido, enséñale a levantarse solo. Que Dios te ilumine para que, además de darle tu amor y tu tiempo, sepas inculcarle que existe el hambre, la injusticia, el dolor, la enfermedad y la muerte. Si no lo haces, cuando crezca estará en desventaja ante los demás y frente a la vida. En su adolescencia tendrás otras tareas que completarán su formación. Pero si de niño le diste todo lo que quería, no podrás ayudarlo mucho. Y ya de hombre, si logra superarse, vivirás orgulloso de sus éxitos. Pero si no, tendrás mucha culpa de lo que le pase.

Si vas a separarte porque has descubierto que tú y tu cónyuge son distintos, estás a punto de cometer un error. Los seres humanos se casan porque se aman, no por creer que son iguales. Dios hizo al hombre y a la mujer diferentes, casi opuestos, para que se atraigan y complementen en todo. Para que en matrimonio los dos sean uno y perpetúen la especie. Ese mensaje de unión y ayuda mutua que debe haber en las parejas, nos lo puso el Creador en el organismo como para que jamás lo olvidemos. Tenemos dos brazos que parecen iguales, pero no lo son. Están colocados en sentido contrario. Cada uno en su lugar cumple su misión. Lo que hace el izquierdo no puede el derecho, pero juntos construyen el mundo. Tenemos dos ojos, aunque parecidos, son diferentes. Uno ve más lejos que el otro, y este tal vez con más claridad que el primero. Uno solo ve con dificultad, pero ambos divisan el horizonte y llenan de luz la vida del ser humano. Tenemos dos piernas con la misma figura. Sin embargo, la derecha es casi siempre más larga que la izquierda y no por eso es mejor o vale más. Una sola no avanza, se cae. Pero las dos se apoyan entre sí y gracias a ellas camina el género humano. Ten paciencia. Con el tiempo comprobarás lo maravilloso que es vivir con el ser que se ama. Lo que no pueda hacer uno lo hará el otro. Y poco a poco podrán alcanzar el cielo. Si dejan de verse con ojos críticos, hallarán motivos suficientes para seguir juntos toda la vida. El matrimonio. Gracias a Dios.

Era una mañana como cualquier otra. Yo, como siempre, me hallaba de mal humor. Te regañé porque te estabas tardando demasiado en desayunar. Te grité porque no parabas de jugar con los cubiertos y te reprendí porque masticabas con la boca abierta. Comenzaste a refunfuñar y entonces derramaste la leche sobre tu ropa. Furioso, te levanté del pelo y te empujé violentamente para que fueses a cambiarte de inmediato. Camino a la escuela no hablaste. Sentado en el asiento del coche, llevabas la mirada perdida. Te despediste de mí tímidamente y yo solo te advertí que no hicieras travesuras. Por la tarde, cuando regresé a casa después de un día de mucho trabajo, te encontré jugando en el jardín. Llevabas puestos unos pantalones nuevos y estabas sucio y mojado. Frente a tus amiguitos te dije que debías cuidar la ropa y los zapatos, que parecía no interesarte mucho el sacrificio de tus padres para vestirte. Te hice entrar a la casa para que te cambiaras de ropa y mientras marchabas delante de mí, te indiqué que caminaras erguido. Más tarde continuaste haciendo ruido y corriendo por toda la casa. A la hora de cenar arrojé la servilleta sobre la mesa y me puse de pie furioso porque tú no parabas de jugar. Dije que no soportaba más ese escándalo y subí a mi estudio. Al poco rato, mi ira comenzó a apagarse. Me di cuenta de que había exagerado mi postura y tuve el deseo de bajar para hacerte una caricia, pero no pude. ¿Cómo podía un padre, después de hacer su teatro de indignación, mostrarse tan sumiso y arrepentido? Luego, escuché unos golpecitos en la puerta. «Adelante», dije, adivinando que eras tú. Abriste muy despacio y te detuviste indeciso en el umbral de la habitación. Me volví con seriedad hacia ti. «¿Ya te vas a dormir? ¿Vienes a despedirte?» No contestaste. Caminaste lentamente, con tus pequeños pasitos, y sin que me lo esperara, aceleraste tu andar para echarte en mis brazos cariñosamente. Te abracé, y con un nudo en la garganta percibí la ligereza de tu delgado cuerpecito. Tus manitas rodearon fuertemente mi cuello y me diste un beso suave en la mejilla. Sentí que mi alma se quebrantaba. «Hasta mañana, papito», me dijiste. Me quedé helado en mi silla. ¿Qué es lo que estaba haciendo? ¿Por qué me desesperaba tan fácilmente? Me había acostumbrado a tratarte como a una persona adulta, a exigirte como si fueses igual a mí. Y ciertamente, no eres igual. Tú tienes una calidad humana de la que yo carezco. Eres legítimo, puro, bueno. Y sobre todo, sabes demostrar amor. ¿Por qué me cuesta a mí tanto trabajo? ¿Por qué tengo el hábito de estar siempre enojado? ¿Qué es lo que me está ocurriendo? Yo también fui niño. ¿Cuándo fue que comencé a contaminarme? Después de un rato, entré a tu habitación y encendí la luz con sigilo. Dormías profundamente. Tu hermoso rostro estaba ruborizado. Tu boca entreabierta, tu frente húmeda, tu aspecto indefenso como el de un bebé. Me incliné para rozar tus mejillas con mis labios. Respiré tu aroma limpio y dulce. No pude contener la congoja y cerré los ojos. Una de mis lágrimas cayó en tu piel. No te inmutaste. Me puse de rodillas y te pedí perdón en silencio.

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0: Muy buen día, muy buena tarde o muy buena noche. No importa la hora a la que nos escuche, este es un espacio para descubrir nuevas historias y disfrutar de información interesante. ¡Comenzamos!
1: Oigamos la respuesta, el programa del Instituto Centroamericano de Extensión de la Cultura, ICQ, con nuestro lema.
0: Comprender lo comprensible
1: es un derecho humano.
0: Hoy sabremos cómo combatir jelepates.
1: ¿Qué tan malo es enseñarle videos a un niño de 2 años?
0: Sabremos cuál es la historia del programa Oigamos la respuesta.
1: Gracias por su atención de siempre y les invitamos a enviarnos todas las preguntas que deseen y, muy importante, de dónde nos escuchan y a través de qué medio de comunicación. Iniciamos en Chinandega, Nicaragua, donde el señor Raúl Alonso Rojas escribe y dice: Hola, un saludo y agradecimiento por su atención. Necesito una mezcla natural o química para combatir jelepates y ácaros. Oigamos la respuesta.
0: Los llamados jelepates o alepates también se conocen como chinches de cama porque justamente se encuentran mucho en colchones, sábanas y cobijas. También se esconden en rendijas o hendiduras de muebles, piso y paredes.
1: Aunque estas chinches o jelepates no transmiten enfermedades, sí pican y chupan la sangre, lo que puede causar sarpullidos y alergias.
0: Otros insectos que viven en esos lugares son los ácaros del polvo. Son tan pequeños que no se ven a simple vista y viven comiendo restos de piel humana. Los ácaros no pican, pero sí dan alergia y estornudos.
1: Lo primero que se recomienda para eliminar estas plagas es hacer una buena limpieza de colchones, sofás y rincones de los cuartos. Para hacerlo, se puede usar un trapo húmedo con alcohol al 70%.
0: También es importante lavar fundas y sábanas con agua caliente y, si se puede, sacar el colchón al sol fuerte por varias horas. Es bueno hacer esta limpieza con frecuencia, por ejemplo, una vez a la semana.
1: Además, es importante lavar con agua caliente la ropa, los bolsos de uso diario y las maletas, sobre todo si uno se traslada de un lado a otro. Esto elimina los huevecillos que uno puede estar transportando sin darse cuenta.
0: Sobre mezclas naturales, le contamos que un aceite muy bueno es el de orégano. Puede encontrarlo con nombres como carvacrol y timol, en farmacias o macrobióticas de su país.
1: También, para eliminar los ácaros, hay un producto llamado acarosán. El acarosán se consigue en casi todas las farmacias. No es venenoso y los ácaros mueren 3 horas después de haberlo aplicado. Las aplicaciones deben hacerse una vez a la semana durante un mes.
0: Eso sí, le advertimos que las chinches o jelepates son muy difíciles.

0: difíciles de eliminar porque se han vuelto resistentes a los venenos. Por eso, cuando hay una infestación fuerte, se recomienda llamar a una fumigadora profesional.
1: Estos insectos pueden afectar la salud, sobre todo si hay niños o personas con alergias en la casa. Por eso, esperamos que con estas recomendaciones usted logre controlar y eliminar las plagas en su hogar.
0: ¿Qué tan malo es enseñarle videos a un niño de 2 añitos? ¿Será que tiende a imitar lo que mira en los videos? La señora Angelina Rocha escribe desde Isla de Ometepe, en Nicaragua, y nos hace esta pregunta a través del WhatsApp del ICQ. Oigamos la respuesta.
1: Muchas gracias por su pregunta, doña Angelina. Pues, en la actualidad, las pantallas son parte de la vida cotidiana de casi todas las personas. Por eso, es muy importante medir bien si esto ayuda para educar y criar a nuestros pequeños.
0: Cuando los niños pequeños pasan mucho tiempo frente a las pantallas, sufren algunas consecuencias dañinas. Por ejemplo, mientras ven un video, no ven las caras o los gestos que hacen las personas, y esto es necesario para aprender a comunicarse.
1: Por esa situación, también pueden tardar más en aprender a hablar, porque para esto ellos necesitan ver cómo las personas mueven la boca para pronunciar las palabras. Además, a futuro, los niños pueden tener problemas para prestar atención, memorizar cosas y concentrarse.
0: Tampoco pueden desarrollar la empatía, es decir, la capacidad de ponerse en los zapatos del otro. Además, la luz que emiten estos aparatos electrónicos pueden causar problemas para dormir, lo cual produce que pasen irritables o molestos y cansados durante el día.
1: El cerebro de los niños crece a gran velocidad durante los primeros años de vida. Por eso, la Organización Mundial de la Salud, OMS, recomienda evitar por completo que niños menores de 2 años vean videos o pantallas, a menos que sean videollamadas de familiares.
0: A partir de los 2 añitos, se les puede poner videos educativos que puedan traerles algún beneficio o aprendizaje. Pero es importante igualmente tener el cuidado de hacerlo en ratitos cortos y con la compañía de un adulto.
1: Así es. Porque la tecnología no puede ni debe reemplazar la forma natural de aprender que necesitan los niños. Para ellos, la mejor manera de aprender y desarrollarse es explorando físicamente a su alrededor.
0: Por eso, más bien tienen que jugar, hacer ejercicio físico, tratar cara a cara con otras personas y estar en contacto con la naturaleza. Aparte de esto, es bueno leerles cuentos o cantarles canciones, porque así ellos desarrollan su imaginación.
1: Un grupo de médicos nicaragüenses se unió, no en la ciencia, sino en el arte musical y crearon el grupo Los Bisturices Armónicos, quienes interpretan La Reventazón.

0: ¿Sabía que cuando un bebé nace en un barco en aguas internacionales, normalmente se le da la nacionalidad del país al que pertenece ese barco? Esto se basa en un acuerdo llamado la Convención de 1961, que busca evitar que alguien nazca sin nacionalidad. Esto y más en Oigamos la Respuesta.
1: Envíennos sus preguntas al apartado 2948-1000 San José, Costa Rica. También nos pueden contactar al correo electrónico icq@icq.org o encuéntrennos en Facebook como Oigamos la Respuesta. Desde Nicaragua, el señor José Omar Guzmán Torres dice: yo escuchaba un programa por la radio que se llamaba Escuela para Todos desde que tenía 8 años de edad. Hoy tengo 70 años. ¿Quién transmitía el programa Escuela para Todos? Oigamos la respuesta.
0: Nos alegra contarle que el programa radial que usted escuchaba sigue al aire desde hace más de 60 años. Es este mismo programa, solo que ya no se llama Escuela para Todos, sino Oigamos la Respuesta.
1: Además, ahora no solo se transmite por radio, sino también a través de Internet, y así llega a muchas personas de todo el mundo. Vamos a contarle un poquito cómo nació.
0: Hace más de 50 años, el doctor Roderick Thun y su esposa, doña Manuela Tattenbach, se dieron cuenta de que a las personas de zonas rurales y alejadas realmente les interesaba aprender muchas cosas, pero no tenían muchas oportunidades.
1: Por eso, doña Manuela y don Roderick tuvieron la idea de crear un programa educativo por radio. El primer programa salió al aire el 12 de octubre de 1964 con una conferencia sobre la pantera negra en Centroamérica. A través de los años, el programa ha tenido varios locutores.
0: Quizás usted recuerda las voces de nuestros queridos don Rafael Ángel Arias y don José Manuel Salas Araya. Ellos grabaron programas de Escuela para Todos durante más de 25 años. Don Rafael falleció en 1992 y don José Manuel se mantuvo más tiempo en el programa, hasta el 2015 y falleció en 2020.
1: En la actualidad también somos dos locutores,
0: Rebeca Alemán
1: y Roberto García. Nuestro técnico de grabación es Manuel Dávila, y aunque su voz no sale al aire, Manuel hace una labor muy importante detrás de los micrófonos.
0: Aparte de ellos, hay un equipo de personas que investigan y escriben las respuestas que los locutores leen en nuestro programa. Por eso, las preguntas que ustedes nos mandan son muy importantes, pues gracias a ellas, hacemos el programa.
1: El afecto y el cariño que les tenemos a nuestros oyentes perdura, y bien sabemos que el cariño de ustedes hacia nosotros también. Le agradecemos su mensaje y esperamos que pueda seguir escuchando nuestro programa diariamente.
0: No se pierda de visitar nuestros perfiles de YouTube, Facebook, Instagram e iVoox. Envíennos sus preguntas, envíennos sus saludos, pero sobre todo, deje su reporte de sintonía. El señor César Augusto Lacayo escribe desde Granada, en Nicaragua, y nos pregunta: saludos desde Granada, Nicaragua. Y gracias por aportar mucho a la cultura y a la educación de nuestros pueblos. Siempre aprendemos algo nuevo. Quería que me ampliaran sobre los nuevos descubrimientos del viaje que se hizo recientemente a la Luna, por el lado que no logramos ver desde la Tierra. Oigamos la respuesta.
1: Primero, don César, le damos la más cordial bienvenida a nuestra comunidad ICQ. Estamos felices de tenerlo con nosotros.
0: Le contamos que en estos meses han salido varias noticias importantes relacionadas con el vuelo de la misión Artemis II. El objetivo principal de esta misión fue probar la nave Orión, donde viajaban los astronautas.
1: Con este sobrevuelo, se demostró que esta nave puede mantener con vida a una tripulación durante un viaje largo al espacio. Esta nave llevó a los astronautas alrededor de la Luna y pasó por su cara oculta, es decir, el lado de la Luna que nunca vemos desde nuestro planeta.
0: Esa cara de la Luna no es nada nuevo, pues por años muchas sondas y equipos de diferentes países han explorado esa zona. Pero con Artemis II, por primera vez en medio siglo, una tripulación humana pudo observarla completa desde una nave espacial.
1: La cara oculta de la Luna es distinta a la que vemos nosotros desde la Tierra. En el lado visible, estamos acostumbrados a observar unas grandes manchas oscuras. Estas manchas en realidad son antiguos mares de lava que hace millones de años se enfriaron y se endurecieron.
0: En la cara oculta, en cambio, lo que más abundan son cráteres, formados durante millones de años por asteroides y meteoritos. Es decir, grandes rocas que viajan por el sistema solar y que cuando chocan contra la superficie de la Luna, dejan enormes huellas.
1: Durante el vuelo de Artemis II, los astronautas pudieron tomar nuevas fotografías de esos cráteres, así como de antiguas corrientes de lava en la superficie lunar. Toda esta información les ayuda a los científicos a entender mejor cómo se formó la Luna.
0: También vivieron un espectáculo único. Desde su posición en el espacio, la Luna se les cruzó frente al Sol y pudieron ver un eclipse solar. Gracias a esto, estudiaron la corona solar, que es la capa más externa del Sol, visible como un halo brillante alrededor de la Luna.
1: Todavía nos queda mucho por conocer de la Luna.
0: De seguro, las próximas misiones nos traerán más sorpresas e información interesante.
1: Desde San Vito de Cotobruz, Punta Arenas, en Costa Rica, el señor Harley Rojas Salazar nos dice lo siguiente a través del WhatsApp. Quisiera que nos cuenten acerca de las diferencias que puedan existir entre los dos tipos de sal que se utilizan a diario. La llamada sal marina, que es más gruesa, que se ha utilizado para alimentar al ganado bovino, y la sal común o sal fina de cocina. ¿Qué tipo de diferencias existen en su composición química y de sus electrolitos que se utilizan en la eficaz hidratación de las personas? Oigamos la respuesta.
0: Don Harley, primero que todo, es importante aclarar que tanto la sal común como la sal marina puede ser gruesa o fina. La sal más utilizada en la alimentación es la sal común. Normalmente la encontramos refinada, pero también hay sal común gruesa.
1: Esta sal se compone prácticamente de cloruro de sodio, aunque también puede tener poquitos de antiaglomerantes, es decir, sustancias para que no se apelote y, según el país, puede estar enriquecida con yodo o flúor.
0: La sal de mesa se obtiene de minas de sal que hay en distintos países del mundo. Esas minas están bajo tierra y se formaron hace millones de años, cuando antiguos mares y lagos se secaron y dejaron grandes capas de sal en el suelo.
1: Por otra parte, la sal marina se obtiene de la evaporación del agua de mar. Generalmente no la refinan tanto como a la sal común. Por eso se puede encontrar en su presentación gruesa, pero también hay sal marina fina.
0: Esta sal se compone principalmente de cloruro de sodio, pero también guarda pequeñas cantidades de minerales como magnesio, calcio y potasio. La sal marina no contiene yodo de forma natural, pero algunos fabricantes se lo agregan.
1: En cuanto a la hidratación, no es que consumir sal nos va a hidratar. Lo que pasa es que el sodio es uno de los electrolitos que más se pierde cuando sudamos, por ejemplo, si realizamos actividades físicas durante mucho tiempo.
0: Por eso, algunos atletas toman bebidas con electrolitos o pastillas de sal durante competencias o entrenamientos fuertes para reemplazar el sodio que pierden al sudar.
1: Como ve, desde lo nutricional, las diferencias entre la sal común y la sal marina no son muchas, pues las dos se componen principalmente de cloruro de sodio. Lo más importante es que, para nuestra salud, hay que moderar la cantidad de sal que consumimos.
0: El Caribe costarricense, su gente, su mar, su cultura afrocaribeña inspiran al cantante Luis Ángel Castro, quien compone su tema Puerto Viejo. Disfrutemos a continuación del tema Puerto Viejo.

0: Visite nuestra página oficial www.icq.org. En esa página de inicio, deslícese hasta el final y ahí encontrará todos los enlaces para comunicarse con nosotros. Envíe sus preguntas y sus reportes de sintonía. Desde Petén, en Guatemala, nos escribe el señor Nelson Giovanni Rendón Arias y nos pregunta lo siguiente. ¿Cómo comprueban los científicos que las nubes bajan al mar para levantar agua y llevarla a otros lugares? ¿Y cómo se llaman esos aparatos? Oigamos la respuesta.
1: Vamos a aprovechar esta pregunta para explicar cómo funciona el ciclo del agua en nuestro planeta. Todo empieza cuando la luz del sol calienta los mares, lagos y ríos. El calor del sol evapora el agua que, al llegar a cierta altura, se enfría.
0: Ahí, unas pequeñas gotas se van juntando, poco a poco, hasta formar las nubes. Usted puede ver un ejemplo de esto si calienta agua en una olla con tapa. Al rato, se ve cómo sube el vapor y al enfriarse, se forman gotas en la tapa. Pues es lo mismo.
1: En la naturaleza, llega un momento en que la cantidad de gotas de agua en la nube pesa tanto que empiezan a caer en forma de lluvia. Cuando llueve, el agua puede irse por el suelo que la absorbe o también puede regresar al mar transportada por los ríos.
0: Y de nuevo, el sol calienta esa agua y se vuelve a evaporar para formar las nubes. Es un ciclo que se repite y no tiene fin.
1: Entonces, no es que las nubes bajan al mar, sino que las gotas de agua bajan de las nubes en forma de lluvia. Además, el aire de nuestro planeta nunca está quieto, y el viento es el que lleva las nubes de un lugar a otro.
0: Los científicos especializados en el clima, llamados meteorólogos, tienen aparatos que les permiten observar y medir todos estos fenómenos de la naturaleza. Por ejemplo, existe un equipo llamado pluviómetro, que mide la cantidad de lluvia que cae.
1: También hay otro equipo llamado anemómetro. El anemómetro mide la dirección y velocidad del viento. Y para medir la cantidad de vapor de agua en el aire, usan un aparato llamado higrómetro. Además, el evaporígrafo les permite medir cuánta agua se evapora en cierto tiempo.
0: Entonces, con estos instrumentos, ellos pueden observar y medir el vapor, la lluvia y el viento. Gracias a estos datos, ellos y nosotros entendemos mejor cómo funciona el ciclo del agua y cómo se distribuye en todo el planeta.
1: Al finalizar nuestro programa, vamos a escuchar una reflexión de Bo Jackson, exjugador profesional estadounidense de béisbol y fútbol americano. Fíjate metas altas y no te detengas hasta alcanzarlas.
0: Y así llegamos al final del programa de hoy. Les esperamos mañana en este su programa, Oigamos la Respuesta. Envíenos sus preguntas al apartado 2948-1000 San José, Costa Rica. También pueden enviarnos sus preguntas al correo electrónico icq@icq.org o encuéntrenos en Facebook como Oigamos la Respuesta o llámenos por teléfono, código de área 506, números 2225-5238 o 2225-5338. Recuerde que comprender lo comprensible es un derecho humano.

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0: Escuchan en directo una nueva ronda informativa de Radio Francia Internacional. En los controles nos acompaña Philippe Randrianantenaina. Hoy es jueves 20 de agosto, 6 de la tarde en París, y estos son nuestros titulares.
1: Andreína Flores.
0: El ejército israelí reconoce haber disparado en 2024 contra el vehículo en el que viajaba la niña de 5 años, Hind Rajab, que resultó muerta y que se ha convertido en un símbolo de la tragedia en la Franja de Gaza. En Ucrania, al menos 13 personas murieron y decenas resultaron heridas durante la noche en bombardeos rusos contra Kiev, la capital. El presidente Vladimir Zelensky pidió a los países aliados más sistemas de defensa aérea. Y ya llegaron a Liberia, África, los 20 primeros deportados de Estados Unidos bajo un acuerdo antimigratorio firmado entre ambos países. Entre los deportados hay colombianos, venezolanos y cubanos. Estos son los titulares de la jornada. Vamos ahora con el desarrollo de la noticia aquí en Radio Francia Internacional. En Israel, el ejército admitió haber disparado en Gaza en 2024 contra el carro en el que viajaba la niña de 5 años, Hind Rajab, quien resultó muerta junto a toda su familia. El caso de Hind Rajab se ha convertido en un símbolo palestino y su caso incluso fue llevado al cine en una película que alcanzó una nominación al Oscar. Las autoridades israelíes han abierto una investigación criminal. Detalles desde Tel Aviv con nuestro corresponsal Daniel Blumenthal.
2: Las fuerzas de defensa de Israel admitieron por primera vez que sus tropas abrieron fuego contra el automóvil en el que viajaba la niña Hind Rajab y sus familiares en Gaza en enero de 2024, durante la guerra. La Fiscalía Militar ordenó el inicio de una investigación penal a cargo de la Policía Militar. Tras negar categóricamente su implicación durante meses, el ejército argumentó ahora que los soldados dispararon porque el coche se acercaba a su posición de forma sospechosa. La menor sobrevivió al impacto inicial y permaneció durante horas al teléfono suplicando auxilio. Una ambulancia de la Media Luna Roja enviada tras una coordinación previa también fue alcanzada por un proyectil militar, provocando la muerte de 2 paramédicos. 12 días después, los cuerpos de Hind, su familia y los rescatistas fueron hallados sin vida. Sin embargo, las organizaciones de derechos humanos y la propia familia de la niña han expresado su absoluta desconfianza hacia los procesos internos del ejército, señalando que estos procedimientos rara vez derivan en condenas reales. La familia ha hecho un llamado a la justicia internacional. Para Radio Francia Internacional, Daniel Blumenthal, Tel Aviv.
0: Y de Israel nos vamos a Ucrania. Al menos 13 personas murieron y decenas resultaron heridas en bombardeos rusos contra Kiev, la capital. Hablamos de un ataque con misiles que afectó principalmente a las zonas residenciales. El presidente ucraniano Volodymyr Zelensky pidió una vez más a los países aliados que entreguen a Ucrania más sistemas de defensa aérea. Más detalles con Paola Risa.
3: Tanto Rusia como Ucrania siguen intensificando los ataques de largo alcance en los últimos meses, elevando el número de víctimas civiles tras más de 4 años de guerra. Esta mañana los equipos de rescate en Kiev revisaban los escombros de edificios destruidos, incluido un hospital infantil dañado. El alcalde de la capital ucraniana, Vitali Klitschko, declaró este viernes como un día de luto.
4: Ataque enemigo a la capital. Hay daños en 3 distritos de la ciudad que incluyen edificios residenciales y no residenciales, una escuela y un centro médico infantil. Mañana, 21 de agosto, se ha decretado día de luto en Kiev en memoria de las víctimas de este ataque masivo enemigo a la capital.
3: Rusia lanzó al menos 44 misiles, de los cuales 39 fueron derribados, según la Fuerza Aérea Ucraniana. De su lado, Moscú afirmó que atacó instalaciones del complejo militar industrial, un centro de transporte y logística, y almacenes en Kiev y su región. Y es que las fuerzas ucranianas tienen dificultades para interceptar las salvas de misiles balísticos que solo pueden ser derribados de manera efectiva por los sistemas de defensa aérea Patriot diseñados por Estados Unidos, que el mandatario Volodymyr Zelensky continúa reclamando sin cesar.
0: Ya llegaron a Liberia, África, los 20 primeros deportados de Estados Unidos bajo un acuerdo antiinmigratorio firmado entre ambos países. Entre los deportados hay ciudadanos colombianos, venezolanos y cubanos. El acuerdo entre Estados Unidos y Liberia contempla la deportación de 1.200 migrantes. Manu Terradillos.
5: Los deportados, 20 en total, aterrizaron en el aeropuerto de Monrovia a primera hora de la tarde, hora de Liberia. Son los primeros en llegar después de que el gobierno del país de África Occidental anunciase esta semana que iba a aceptar hasta 1.200 extranjeros procedentes de Estados Unidos en el plazo de un año, agregando que una vez en territorio liberiano serían libres de abandonar el país o de pedir asilo. El gobierno de Liberia aseguró además que no había exigido ni recibido ninguna compensación por participar en este programa de deportaciones de la administración Trump, que en su segundo mandato amplió el grupo de personas susceptibles de ser deportadas al poner fin a los estatus de protección temporal de migrantes procedentes de varios países que les permitían residir y trabajar en Estados Unidos ante situaciones de violencia o catástrofes en sus países de origen. De momento, no hay constancia de que el salvadoreño Kilmar Abrego García, símbolo de las deportaciones masivas a países africanos, vaya a ser expulsado pronto. Su abogado confirmó por escrito a RFI que tiene una orden de un tribunal federal que impide su deportación a Liberia y que el recurso del gobierno de Trump contra dicha orden aún no se ha resuelto.
0: Gracias, Manu. Y este miércoles falleció en un accidente de avión en Kenia el jefe de los servicios de inteligencia de Ecuador, Miquel Sensi Contulli, quien viajaba junto a su esposa y otras 5 personas. Sensi estaba a la cabeza del CNI, el Centro Nacional de Inteligencia, herramienta clave para la lucha contra el crimen en Ecuador. El gobierno de Daniel Noboa nombró rápidamente como nuevo director a Luis Ávila, quien era el segundo al mando. Yago Martín entrevistó a Diego Pérez Enrique, docente de la Escuela de Seguridad y Defensa del Instituto de Datos Nacionales, quien explica la continuidad en la institución.
6: En términos de la forma como el Estado está abordando el combate frente al crimen organizado transnacional, me parece que no hay una transformación sustancial, porque además las dinámicas de funcionamiento del Centro Nacional de Inteligencia tienden a mantenerse. Esta es una instancia sumamente personalista. También hay que reconocer que se ha hecho un esfuerzo para tratar de burocratizar en el sentido weberiano, para tratar de garantizar capacidades de funcionamiento más allá del nivel de personalización que puede haber. Naturalmente hay una incidencia, esta incidencia tiene que ver especialmente con la forma como el gobierno va a reaccionar frente al campo. Por el momento no hay mayor mención, más allá de las notas de pesar, no hay ninguna mención alrededor de qué es lo que va a pasar a continuación. Me parece que las líneas de trabajo marcadas por Sensi en el CNI se van a mantener y bueno, habrá que ver cómo se desarrollan las cosas a continuación.
0: Añadimos que el gobierno ecuatoriano ha decretado 3 días de duelo por la muerte del funcionario Sensi. La empresa hongkonesa CK Hutchison presentará una demanda de arbitraje contra Panamá por haberle rescindido la licencia para operar 2 puertos en el Canal de Panamá. La compañía reclama una indemnización superior a 1.500 millones de dólares. Un caso que se produce tras las declaraciones de Donald Trump, que asegura que China controla el Canal de Panamá. Ricardo Dorado con los detalles.
7: La filial de la empresa Panama Ports Company operaba desde 1997 2 puertos en este canal de 80 kilómetros por el que transita 5% del comercio mundial, el puerto de Balboa en el Pacífico y el de Cristóbal en el Atlántico. Pero el pasado 29 de enero la concesión de estos 2 puertos fue declarada inconstitucional por el Pleno de la Corte Suprema de Justicia. Esto ocurrió tras las presiones de Trump en el marco de la llamada Doctrina Monroe, que recordó que Estados Unidos concedió el canal a Panamá, no a China. Desde el fallo de la justicia panameña, el gobierno tomó control de las instalaciones. En un nuevo comunicado, la empresa considera que esta decisión es un incumplimiento de un tratado de protección de inversiones. Además, añade que ya había avisado a Panamá de la controversia tratando de llegar a un acuerdo que no se logró. Esta causa judicial se suma a otro arbitraje iniciado por Panama Ports Company por 2.000 millones de dólares, aunque el consorcio hongkonés asegura que es independiente al suyo. El control del Canal de Panamá es especialmente relevante para Estados Unidos. 40% de los contenedores estadounidenses pasan por dicha vía.
0: La oleada de récords de calor en una Europa que se sofoca no escapa a Alemania, donde se han registrado cifras muy preocupantes de fallecidos a causa de las altas temperaturas que han llegado a superar hasta los 42 grados centígrados. Más información con Carlos Pizarro.
4: Unas 14.000 personas fallecieron en lo que llevamos de verano en tierras hermanas, según estimaciones del Instituto Robert Koch, la autoridad sanitaria del país. La cifra supera con creces lo sucedido en los años 2018 y 2019, donde se habían registrado hasta ahora el mayor número de fallecimientos relacionados con el calor en Alemania, con 8.400 y 6.900 muertes respectivamente. El episodio más crítico del presente verano ocurría a finales de junio, cuando unas 9.600 personas morían en tan solo una semana. Pero en Alemania no solo preocupa las consecuencias del cambio climático, también la protección de los pacientes frente al calor en los hospitales. Cuanto mayor es el número de días calurosos, más aumentan las necesidades de atención hospitalaria. La mayoría de estos hospitales alemanes se construyeron en una época en la que las olas de calor aún eran una excepción. Por ello, generalmente, no disponen de aire acondicionado. Según un estudio reciente de la Fundación Bertelsmann, el 80% de la población alemana está preocupada por el cambio climático. Sin embargo, la gente se moviliza menos que antes. Alemania se comprometió en el marco del Acuerdo de París y de su ley climática a alcanzar la neutralidad climática en 2045.
0: Gracias a Carlos. Y en Mongolia están reunidos delegados de 196 países para la cumbre de Naciones Unidas sobre la desertificación de las tierras, a la COP17. Allí, gobiernos, científicos y representantes de la sociedad civil buscan soluciones para frenar la degradación de los suelos, un fenómeno que puede provocar, entre otras consecuencias, una pérdida de rendimiento agrícola. Rafael Morán tiene más detalles sobre lo que se negocia en esta cumbre.

las raíces del aguacate usan mucho más agua que la vegetación natural, ¿no? Entonces, en áreas donde ya hay producción masiva o industrial de aguacate, pues el suelo ha perdido justo esta capacidad de poder retener la humedad de los sitios.

son, por ejemplo, las sinergias con las otras convenciones de Río, la Convención de Biodiversidad y la Convención de Cambio Climático. También se ha tratado la importancia de atender la sequía en los países. También otros temas bastante importantes, por ejemplo, son la transferencia de tecnología, innovación y conocimiento entre las partes.

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0: Muy buen día, muy buena tarde o muy buena noche. No importa la hora a la que nos escuche, este es un espacio para descubrir nuevas historias y disfrutar de información interesante. ¡Comenzamos!
1: Oigamos la respuesta, el programa del Instituto Centroamericano de Extensión de la Cultura, ICQ, con nuestro lema.
0: Comprender lo comprensible
1: es un derecho humano.
0: Hoy sabremos cómo combatir jelepates.
1: ¿Qué tan malo es enseñarle videos a un niño de 2 años?
0: Sabremos cuál es la historia del programa Oigamos la respuesta.
1: Gracias por su atención de siempre y les invitamos a enviarnos todas las preguntas que deseen y, muy importante, de dónde nos escuchan y a través de qué medio de comunicación. Iniciamos en Chinandega, Nicaragua, donde el señor Raúl Alonso Rojas escribe y dice: Hola, un saludo y agradecimiento por su atención. Necesito una mezcla natural o química para combatir jelepates y ácaros. Oigamos la respuesta.
0: Los llamados jelepates o alepates también se conocen como chinches de cama porque justamente se encuentran mucho en colchones, sábanas y cobijas. También se esconden en rendijas o hendiduras de muebles, piso y paredes.
1: Aunque estas chinches o jelepates no transmiten enfermedades, sí pican y chupan la sangre, lo que puede causar sarpullidos y alergias.
0: Otros insectos que viven en esos lugares son los ácaros del polvo. Son tan pequeños que no se ven a simple vista y viven comiendo restos de piel humana. Los ácaros no pican, pero sí dan alergia y estornudos.
1: Lo primero que se recomienda para eliminar estas plagas es hacer una buena limpieza de colchones, sofás y rincones de los cuartos. Para hacerlo, se puede usar un trapo húmedo con alcohol al 70%.
0: También es importante lavar fundas y sábanas con agua caliente y, si se puede, sacar el colchón al sol fuerte por varias horas. Es bueno hacer esta limpieza con frecuencia, por ejemplo, una vez a la semana.
1: Además, es importante lavar con agua caliente la ropa, los bolsos de uso diario y las maletas, sobre todo si uno se traslada de un lado a otro. Esto elimina los huevecillos que uno puede estar transportando sin darse cuenta.
0: Sobre mezclas naturales, le contamos que un aceite muy bueno es el de orégano. Puede encontrarlo con nombres como carvacrol y timol, en farmacias o macrobióticas de su país.
1: También, para eliminar los ácaros, hay un producto llamado acarosán. El acarosán se consigue en casi todas las farmacias. No es venenoso y los ácaros mueren 3 horas después de haberlo aplicado. Las aplicaciones deben hacerse una vez a la semana durante un mes.
0: Eso sí, le advertimos que las chinches o jelepates son muy difíciles de eliminar porque se han vuelto resistentes a los venenos. Por eso, cuando hay una infestación fuerte, se recomienda llamar a una fumigadora profesional.
1: Estos insectos pueden afectar la salud, sobre todo si hay niños o personas con alergias en la casa. Por eso, esperamos que con estas recomendaciones usted logre controlar y eliminar las plagas en su hogar.
0: ¿Qué tan malo es enseñarle videos a un niño de 2 añitos? ¿Será que tiende a imitar lo que mira en los videos? La señora Angelina Rocha escribe desde Isla de Ometepe, en Nicaragua, y nos hace esta pregunta a través del WhatsApp del ICQ. Oigamos la respuesta.
1: Muchas gracias por su pregunta, doña Angelina. Pues, en la actualidad, las pantallas son parte de la vida cotidiana de casi todas las personas. Por eso, es muy importante medir bien si esto ayuda para educar y criar a nuestros pequeños.
0: Cuando los niños pequeños pasan mucho tiempo frente a las pantallas, sufren algunas consecuencias dañinas. Por ejemplo, mientras ven un video, no ven las caras o los gestos que hacen las personas, y esto es necesario para aprender a comunicarse.
1: Por esa situación, también pueden tardar más en aprender a hablar, porque para esto ellos necesitan ver cómo las personas mueven la boca para pronunciar las palabras. Además, a futuro, los niños pueden tener problemas para prestar atención, memorizar cosas y concentrarse.
0: Tampoco pueden desarrollar la empatía, es decir, la capacidad de ponerse en los zapatos del otro. Además, la luz que emiten estos aparatos electrónicos pueden causar problemas para dormir, lo cual produce que pasen irritables o molestos y cansados durante el día.
1: El cerebro de los niños crece a gran velocidad durante los primeros años de vida. Por eso, la Organización Mundial de la Salud, OMS, recomienda evitar por completo que niños menores de 2 años vean videos o pantallas, a menos que sean videollamadas de familiares.
0: A partir de los 2 añitos, se les puede poner videos educativos que puedan traerles algún beneficio o aprendizaje, pero es importante igualmente tener el cuidado de hacerlo en ratitos cortos y con la compañía de un adulto.
1: Así es, porque la tecnología no puede ni debe reemplazar la forma natural de aprender que necesitan los niños. Para ellos, la mejor manera de aprender y desarrollarse es explorando físicamente a su alrededor.
0: Por eso, más bien tienen que jugar, hacer ejercicio físico, tratar cara a cara con otras personas y estar en contacto con la naturaleza. Aparte de esto, es bueno leerles cuentos o cantarles canciones, porque así ellos desarrollan su imaginación.
1: Un grupo de médicos nicaragüenses se unió, no en la ciencia, sino en el arte musical, y crearon el grupo Los Bisturices Armónicos, quienes interpretan La Reventazón.

0: ¿Sabía que cuando un bebé nace en un barco en aguas internacionales, normalmente se le da la nacionalidad del país al que pertenece ese barco? Esto se basa en un acuerdo llamado la Convención de 1961, que busca evitar que alguien nazca sin nacionalidad. Esto y más en Oigamos la Respuesta.
1: Envíennos sus preguntas al apartado 2948-1000 San José, Costa Rica. También nos pueden contactar al correo electrónico icq@icq.org o encuéntrennos en Facebook como Oigamos la Respuesta. Desde Nicaragua, el señor José Omar Guzmán Torres dice: yo escuchaba un programa por la radio que se llamaba Escuela para Todos desde que tenía 8 años de edad. Hoy tengo 70 años. ¿Quién transmitía el programa Escuela para Todos? Oigamos la respuesta.
0: Nos alegra contarle que el programa radial que usted escuchaba sigue al aire desde hace más de 60 años. Es este mismo programa, solo que ya no se llama Escuela para Todos, sino Oigamos la Respuesta.
1: Además, ahora no solo se transmite por radio, sino también a través de Internet, y así llega a muchas personas de todo el mundo. Vamos a contarle un poquito cómo nació.
0: Hace más de 50 años, el doctor Roderick Thun y su esposa, doña Manuela Tattenbach, se dieron cuenta de que a las personas de zonas rurales y alejadas realmente les interesaba aprender muchas cosas, pero no tenían muchas oportunidades.
1: Por eso, doña Manuela y don Roderick tuvieron la idea de crear un programa educativo por radio. El primer programa salió al aire el 12 de octubre de 1964 con una conferencia sobre la pantera negra en Centroamérica. A través de los años, el programa ha tenido varios locutores.
0: Quizás usted recuerda las voces de nuestros queridos don Rafael Ángel Arias y don José Manuel Salas Araya. Ellos grabaron programas de Escuela para Todos durante más de 25 años. Don Rafael falleció en 1992 y don José Manuel se mantuvo más tiempo en el programa, hasta el 2015 y falleció en 2020.
1: En la actualidad también somos dos locutores:
0: Rebeca Alemán
1: y Roberto García. Nuestro técnico de grabación es Manuel Dávila, y aunque su voz no sale al aire, Manuel hace una labor muy importante detrás de los micrófonos.
0: Aparte de ellos, hay un equipo de personas que investigan y escriben las respuestas que los locutores leen en nuestro programa. Por eso, las preguntas que ustedes nos mandan son muy importantes, pues gracias a ellas, hacemos el programa.
1: El afecto y el cariño que les tenemos a nuestros oyentes perdura, y bien sabemos que el cariño de ustedes hacia nosotros también. Le agradecemos su mensaje y esperamos que pueda seguir escuchando nuestro programa diariamente.
0: No se pierda de visitar nuestros perfiles de YouTube, Facebook, Instagram e iVoox. Envíennos sus preguntas, envíennos sus saludos, pero sobre todo, deje su reporte de sintonía. El señor César Augusto Lacayo escribe desde Granada, en Nicaragua, y nos pregunta: saludos desde Granada, Nicaragua. Y gracias por aportar mucho a la cultura y a la educación de nuestros pueblos. Siempre aprendemos algo nuevo. Quería que me ampliaran sobre los nuevos descubrimientos del viaje que se hizo recientemente a la Luna, por el lado que no logramos ver desde la Tierra. Oigamos la respuesta.
1: Primero, don César, le damos la más cordial bienvenida a nuestra comunidad ICQ. Estamos felices de tenerlo con nosotros.
0: Le contamos que en estos meses han salido varias noticias importantes relacionadas con el vuelo de la misión Artemis II. El objetivo principal de esta misión fue probar la nave Orión, donde viajaban los astronautas.
1: Con este sobrevuelo, se demostró que esta nave puede mantener con vida a una tripulación durante un viaje largo al espacio. Esta nave llevó a los astronautas alrededor de la Luna y pasó por su cara oculta, es decir, el lado de la Luna que nunca vemos desde nuestro planeta.
0: Esa cara de la Luna no es nada nuevo, pues por años muchas ondas y equipos de diferentes países han explorado esa zona. Pero con Artemis II, por primera vez en medio siglo, una tripulación humana pudo observarla completa desde una nave espacial.
1: La cara oculta de la Luna es distinta a la que vemos nosotros desde la Tierra. En el lado visible, estamos acostumbrados a observar unas grandes manchas oscuras. Estas manchas en realidad son antiguos mares de lava que hace millones de años se enfriaron y se endurecieron.
0: En la cara oculta, en cambio, lo que más abundan son cráteres, formados durante millones de años por asteroides y meteoritos. Es decir, grandes rocas que viajan por el sistema solar y que cuando chocan contra la superficie de la Luna, dejan enormes huellas.
1: Durante el vuelo de Artemis II, los astronautas pudieron tomar nuevas fotografías de esos cráteres, así como de antiguas corrientes de lava en la superficie lunar. Toda esta información les ayuda a los científicos a entender mejor cómo se formó la Luna.
0: También vivieron un espectáculo único. Desde su posición en el espacio, la Luna se les cruzó frente al Sol y pudieron ver un eclipse solar. Gracias a esto, estudiaron la corona solar, que es la capa más externa del Sol, visible como un halo brillante alrededor de la Luna.
1: Todavía nos queda mucho por conocer de la Luna.
0: De seguro, las próximas misiones nos traerán más sorpresas e información interesante.
1: Desde San Vito de Cotobruz, Punta Arenas, en Costa Rica, el señor Harley Rojas Salazar nos dice lo siguiente a través del WhatsApp. Quisiera que nos cuenten acerca de las diferencias que puedan existir entre los dos tipos de sal que se utilizan a diario. La llamada sal marina, que es más gruesa, que se ha utilizado para alimentar al ganado bovino, y la sal común o sal fina de cocina. ¿Qué tipo de diferencias existen en su composición química y de sus electrolitos que se utilizan en la eficaz hidratación de las personas? Oigamos la respuesta.
0: Don Harley, primero que todo, es importante aclarar que tanto la sal común como la sal marina puede ser gruesa o fina. La sal más utilizada en la alimentación es la sal común. Normalmente la encontramos refinada, pero también hay sal común gruesa.
1: Esta sal se compone prácticamente de cloruro de sodio, aunque también puede tener poquitos de antiaglomerantes, es decir, sustancias para que no se apelote y, según el país, puede estar enriquecida con yodo o flúor.
0: La sal de mesa se obtiene de minas de sal que hay en distintos países del mundo. Esas minas están bajo tierra y se formaron hace millones de años, cuando antiguos mares y lagos se secaron y dejaron grandes capas de sal en el suelo.
1: Por otra parte, la sal marina se obtiene de la evaporación del agua de mar. Generalmente no la refinan tanto como a la sal común. Por eso se puede encontrar en su presentación gruesa, pero también hay sal marina fina.
0: Esta sal se compone principalmente de cloruro de sodio, pero también guarda pequeñas cantidades de minerales como magnesio, calcio y potasio. La sal marina no contiene yodo de forma natural, pero algunos fabricantes se lo agregan.
1: En cuanto a la hidratación, no es que consumir sal nos va a hidratar. Lo que pasa es que el sodio es uno de los electrolitos que más se pierde cuando sudamos, por ejemplo, si realizamos actividades físicas durante mucho tiempo.
0: Por eso, algunos atletas toman bebidas con electrolitos o pastillas de sal durante competencias o entrenamientos fuertes para reemplazar el sodio que pierden al sudar.
1: Como ve, desde lo nutricional, las diferencias entre la sal común y la sal marina no son muchas, pues las dos se componen principalmente de cloruro de sodio. Lo más importante es que, para nuestra salud, hay que moderar la cantidad de sal que consumimos.
0: El Caribe costarricense, su gente, su mar, su cultura afrocaribeña inspiran al cantante Luis Ángel Castro, quien compone su tema Puerto Viejo. Disfrutemos a continuación del tema Puerto Viejo.

0: visite nuestra página oficial www.icq.org. En esa página de inicio, deslícese hasta el final y ahí encontrará todos los enlaces para comunicarse con nosotros. Envíe sus preguntas y sus reportes de sintonía. Desde Petén, en Guatemala, nos escribe el señor Nelson Giovanni Rendón Arias y nos pregunta lo siguiente. ¿Cómo comprueban los científicos que las nubes bajan al mar para levantar agua y llevarla a otros lugares? ¿Y cómo se llaman esos aparatos? Oigamos la respuesta.
1: Vamos a aprovechar esta pregunta para explicar cómo funciona el ciclo del agua en nuestro planeta. Todo empieza cuando la luz del sol calienta los mares, lagos y ríos. El calor del sol evapora el agua que, al llegar a cierta altura, se enfría.
0: Ahí, unas pequeñas gotas se van juntando, poco a poco, hasta formar las nubes. Usted puede ver un ejemplo de esto si calienta agua en una olla con tapa. Al rato, se ve cómo sube el vapor y al enfriarse, se forman gotas en la tapa. Pues es lo mismo.
1: En la naturaleza, llega un momento en que la cantidad de gotas de agua en la nube pesa tanto que empiezan a caer en forma de lluvia. Cuando llueve, el agua puede irse por el suelo que la absorbe o también puede regresar al mar transportada por los ríos.
0: Y de nuevo, el sol calienta esa agua y se vuelve a evaporar para formar las nubes. Es un ciclo que se repite y no tiene fin.
1: Entonces, no es que las nubes bajan al mar, sino que las gotas de agua bajan de las nubes en forma de lluvia. Además, el aire de nuestro planeta nunca está quieto, y el viento es el que lleva las nubes de un lugar a otro.
0: Los científicos especializados en el clima, llamados meteorólogos, tienen aparatos que les permiten observar y medir todos estos fenómenos de la naturaleza. Por ejemplo, existe un equipo llamado pluviómetro, que mide la cantidad de lluvia que cae.
1: También hay otro equipo llamado anemómetro. El anemómetro mide la dirección y velocidad del viento. Y para medir la cantidad de vapor de agua en el aire, usan un aparato llamado higrómetro. Además, el evaporígrafo les permite medir cuánta agua se evapora en cierto tiempo.
0: Entonces, con estos instrumentos, ellos pueden observar y medir el vapor, la lluvia y el viento. Gracias a estos datos, ellos y nosotros entendemos mejor cómo funciona el ciclo del agua y cómo se distribuye en todo el planeta.
1: Al finalizar nuestro programa, vamos a escuchar una reflexión de Bo Jackson, exjugador profesional estadounidense de béisbol y fútbol americano. Fíjate metas altas y no te detengas hasta alcanzarlas.
0: Y así llegamos al final del programa de hoy. Les esperamos mañana en este su programa, Oigamos la respuesta. Envíenos sus preguntas al apartado 2948-1000 San José, Costa Rica. También pueden enviarnos sus preguntas al correo electrónico icq@icq.org o encuéntrenos en Facebook como Oigamos la respuesta o llámenos por teléfono, código de área 506, números 2225-5238 o 2225-5338. Recuerde que comprender lo comprensible es un derecho humano.

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5: Mientras los ataques rusos continúan golpeando a Ucrania, los drones y misiles no solo causan muertos, sino que también destruyen la cultura ucraniana. Cada año, Ucrania publica alrededor de 25 millones de libros, pero desde principios del verano, Rusia ha destruido más de 9.5 millones. El último ataque de este tipo tuvo lugar en Kharkiv el pasado 1 de agosto. Nuestra corresponsal Emmanuel Shaz se desplazó hasta el centro logístico de varias editoriales y nos trae el siguiente reportaje.
6: Estamos en Kharkiv, en un almacén de libros del que ya no queda nada tras el incendio provocado por ataques de drones rusos del 1 de agosto. 8 millones de ejemplares quedaron reducidos.

0: Un libro de texto sobre la sociedad, la naturaleza y la vida de los niños.
1: A tan solo unas semanas del inicio del curso escolar, más de 1 millón de libros de texto listos para ser distribuidos fueron destruidos con consecuencias devastadoras para el sistema educativo.
0: Ranok es la principal editorial de libros infantiles. Publicamos sobre todo libros para niños, adolescentes y jóvenes adultos, así como libros de texto para la educación primaria y secundaria.
1: Otras editoriales vieron cómo prácticamente toda su producción quedaba destruida en este almacén. Es el caso de la editorial George, como nos explica su directora Nata Protas. Ella acaba de perder 400.000 libros.
2: Por supuesto, tenemos reservas, pero la mayor parte de nuestra producción estaba aquí, así que va a ser muy difícil reemplazar estos libros. Esto destruye mi empresa, me destruye a mí, destruye a la nación, al país.
1: Con estos ataques para los ucranianos, el objetivo de Rusia está claro: aniquilar todo aquello que constituye la identidad ucraniana. La urgencia ahora es encontrar dónde volver a publicar los libros destruidos, dando prioridad a aquellos que debían utilizarse en el ámbito escolar. Emmanuel Chaz, Kharkiv, Radio Francia Internacional.
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6: Muy buenas tardes a todos, ¿qué tal? ¿Cómo están? A pesar de los avances de la inteligencia artificial y de la traducción instantánea, porque ya existe, hay palabras que siguen siendo intraducibles. Como es, por ejemplo, la minga, nombre de la exposición que se inaugura este 20 de marzo en el Museo Sauvage de Argenteuil, localidad al norte de París, comisariada y dirigida por nuestras invitadas, las colombianas Diana Ruiz Pino y María Camila Cifuentes. Buenas tardes, Diana. Bienvenida a Radio Francia Internacional.
7: Buenas tardes.
6: Buenas tardes, María Camila, también. Bienvenida a esta radio. Contarnos, quizás, Diana, ¿por qué es tan difícil de traducir una palabra como la minga?
7: Yo pienso que hay varias razones por las cuales es muy difícil de traducirla. Primero, porque tiene su origen en los Andes latinoamericanos, en las culturas ancestrales. Y como muchos idiomas de las culturas de los indígenas que vivían antes de que llegaran los europeos, son idiomas muy poco conocidos y aún no traducidos. Yo pienso que esa es la primera razón. Y la segunda razón es porque yo pienso que la minga es una actitud frente a la vida que no existe en este mundo contemporáneo, muy poco. Entonces, ¿cómo traducir algo el cual no lo hemos entendido, no lo hemos comprendido, no sabemos qué significa verdaderamente? ¿Cómo ser minga, cómo hacer minga? Es algo que tenemos que aprender. Y tenemos que aprender como la minga un poco lo piensa, ¿sí? Que no solamente lo piensa, pero lo siente con los sentimientos, pero también con todo el cuerpo y con todas las inteligencias, porque no hay una sola inteligencia y en la minga hay muchas inteligencias.
6: Quizás el problema está en que nuestra sociedad occidental está en las antípodas de la minga, estamos gobernados por el individualismo, la falta de empatía, sobre todo falta de solidaridad. La minga es todo lo contrario, ¿no?
7: Sí, no sé si todo lo contrario de lo que somos, porque también tenemos todo eso en nosotros. Lo que pasa es que yo pienso que lo clave es el sistema neoliberal actual, que hace que todas esas cosas que todos tenemos, lo tenemos potencialmente y lo tenemos aplastado porque no podemos sobrevivir en este sistema si no es así.
6: No es rentable.
7: No es rentable, exactamente.
6: Permitidme que recuerde a nuestros oyentes que Diana Ruiz Pino, eres oceanógrafa, climatóloga, pionera en el estudio del CO2 y de la acidificación de los océanos. La ecología también, estaría muy bien que la minga se aplicara, ¿no?, en la ecología.
7: La minga es un pensamiento puramente ecológico. Lo que pasa es que la minga comprende la ecología desde todos los puntos de vista. Entonces, yo siempre

0: hago la relación para que el occidental pueda comprender un poco el concepto de la minga. Siempre cito a Deleuze y Guattari, a dos grandes filósofos, que leyeron la minga, que se inspiraron de la minga, porque en el concepto de la minga, la ecología, como en el concepto científico, la científica que yo soy, la ecología nunca es separar, nunca es dividir, nunca es descuartizar, es lo contrario, es un pensamiento global que incluye las tres ecologías, cómo la conceptualizaron racionalmente, intelectualmente estos dos filósofos, pero que la minga de nuestros ancestros ya lo había desarrollado, que es la unión entre quienes somos nosotros, ¿sí? La ecología de la naturaleza, del medio ambiente, del cual se habla acá, pero es también la ecología social, la justicia social planetaria, siempre mirado desde un ecosistema global y no solamente que vamos a desarrollar un ecosistema europeo libre, independiente, justo y ecológico y el resto del mundo no entra dentro de esos cánones. Entonces la minga es todo lo contrario, es ese pensamiento ecológico de justicia social, de desarrollo interior, espiritual, moral, ético, en lo cual evidentemente no estamos, y es también un desarrollo intelectual, conceptual, profundo y una relación con el otro y con la naturaleza como un ecosistema.
1: No somos dueños del planeta como piensan algunos, ¿no? Somos parte de ese ecosistema. Por su lado, María Camila Cifuentes trabaja en la intersección entre arte y cultura con un fuerte compromiso social. El arte puede ayudar a recuperar esa minga que tenemos perdida desde hace años.
2: Sin lugar a dudas, el arte en su forma más pura es minga, puesto que el arte nunca se hace desde lo individual, siempre se necesita el otro. Yo observo, yo creo a partir de las relaciones con otros, aquello que afecta mi manera de ver, mi manera de relacionarme con el mundo, se hace siempre en conjunto. Por eso nosotros, en estas prácticas de curaduría territorializada, dándole oportunidades de visibilizar voces que son menos representadas en los circuitos contemporáneos, en los circuitos hegemónicos. Hablamos de juntanzas y de minga también artística, porque crear en colectivo también es lo que necesita nuestro mundo.
1: Argenteuil, Diana, es también una ciudad de la periferia de París, pero tiene un vínculo muy importante con el arte, ¿no? Los impresionistas se iban a finales del 19 a pintar a orillas del Sena ahí en Argenteuil. ¿Se siente eso en Argenteuil en este momento?
0: Sí, sí, claro que se siente. Por ejemplo, en la política de hoy, la ciudad tiene una política que es Argenteuil, es una ciudad con un museo a cielo abierto. Hay más de 24 murales en la calle y es una política de la alcaldía de cubrir cantidades de muros con arte, ¿no? Pero lo de los impresionistas no es solamente que iban los impresionistas vivían allá,
1: Claro.
0: ¿sí? Argenteuil está en el origen del impresionismo y ustedes pueden ir a ver el puente de Argenteuil que estabas diciendo al comienzo. Hay más de 180 cuadros en el Museo de Orsay de Argenteuil. Y durante la preparación de esta investigación, porque me parece importante relacionar eso de los impresionistas con nuestra exposición, hemos invitado a una geógrafa que estuvo haciendo una residencia de arte en el sitio que la atraviesa, que yo dirijo y que fundé y en la cual trabajamos con Camila para hacer esta exposición. Invitamos a una geógrafa que trabajó sobre la relación entre los impresionistas, los sitios que los impresionistas pintaron y se fue y tomó las fotos hoy de cómo ha cambiado la ciudad. Y durante la residencia que invitamos a los artistas que ahora exponemos, que tuvo lugar en noviembre y diciembre, ella vino y nos mostró su trabajo que fue, claro, está apasionante porque es la relación entre los impresionistas que citabas y la exposición que estamos realizando.
1: En esta exposición creáis un diálogo entre Siloé y Argenteuil. ¿Hay puntos de comparación? ¿Hay cosas parecidas entre los dos
0: Sí,
1: municipios?
0: claro. Y fue una de las ideas que motivó la manera de hacer, de organizar la exposición, ya que es un lugar de la periférica. Argenteuil ha sido un barrio muy estigmatizado desde el gobierno de Sarkozy, ¿sí? porque los jóvenes de Argentoy, los jóvenes divinos que cantan y bailan rap y que son ahora muchos músicos que todo Francia y toda Europa escucha, Sarkozy, recuerdo ese momento en que vino y dijo, acá ustedes son todos racay.
1: Basura.
0: ¿No? Basura. Entonces, para mí es también una manera de que el diálogo entre Siloé y Argentoy, que son barrios de la periferia y también estigmatizados, claro que toda proporción guardada, porque nada que ver las condiciones materiales, digamos, de Argentoy con Siloé, pero sí, eso también lo hemos venido estudiando y conjugando, haciendo unir artistas que vienen de Siloé con artistas que trabajan hoy en Argentoy. Entonces, con Camila organizamos de invitar a un lugar que existe en Argentoy, hay mucha movida hoy en Argentoy, para que lo sepan, mucha movida artística y cultural, y hay un sitio que se llama el Taller El 5, Atelier Le 5, y hemos invitado durante la residencia a venir a artistas que trabajan en ese taller, a trabajar con los artistas que vinieron de Colombia, y la exposición une los artistas que trabajan acá con los artistas de Siloé.
1: Por supuesto. Hablabas de música, precisamente el 28 de marzo va a haber una velada ahí en Siloé dedicada a la música, ¿no? Con un grupo, ¿cómo se llama el grupo? Un grupo de música disco, ¿no? Quizás.
0: ¿Cuándo, el 28?
1: El 28, no.
0: En Argentoy. Tú puedes hablar de eso, Camila.
2: Sí, te refieres a la programación de la exposición.
1: Exactamente.
2: Entonces tenemos puntos fuertes, tenemos la inauguración, que es el 20 de marzo. El 28 hemos decidido también jugar con los códigos del arte contemporáneo y más bien proponer nuevos espacios de compartir y de colaboración. Entonces proponemos una olla comunitaria y en vez de comer caviar y champaña, vamos a tomar sopa y a bailar al sonido de un picó. Picó es un sistema de sonido del Caribe colombiano y también se encuentra en África y es muy, muy popular. Viene Matías, que tiene un sistema de picó que se llama el mastodonte picó, y vamos a bailar al ritmo del arte y la pintura.
1: Y el primero de abril, y no es una broma, porque el primero de abril aquí en Francia es como los Santos Inocentes, en España, en América Latina, claro. Hay una conferencia en la Maison de la América Latina.
2: Así es, tenemos una conferencia con una curadora maravillosa que viene de Argentina, que Kena Corbalán, y trabaja, tiene todo un trabajo muy apasionante sobre la curaduría afectiva. Vamos a tener también esta conversación en línea con una curadora y colaboradora de todo este proyecto, María del Pilar Rodríguez, del Museo Popular de Siloé, porque Siloé tiene un museo popular, valga la pena resaltar esto. Este proyecto no es nada también sin ellos. Y entonces vamos a tener con Diana, Kekena Corbalán, María del Pilar Rodríguez, va a moderar Reinaldo Funes, y conmigo una conferencia muy muy interesante en la Maison de la Amérique Latine, que es un espacio pues indiscutible para la visibilización de la cultura latinoamericana.
1: Diana, tú que has trabajado tanto tiempo en la ecología, ¿hay que ser optimista viendo actos como el que preparáis para Argentoy?
0: Yo digo que hay que ser optimista, pero para ser optimista hay que actuar. Si uno no actúa, si uno no hace nada, entonces nosotros hemos traído, y mismo los del Museo Sobás no lo dice, una energía, porque estamos convencidos que trayendo la minga, trayendo esta exposición acá en Europa, donde tienen los ojos cerrados a completamente todas las iniciativas y las cosas que existen, y yo pienso que la solución del mundo viene de acá, mirar de la manera que nunca se ha mirado al otro lado del Atlántico y al otro lado del Pacífico también. Entonces yo pienso que no es el optimismo, es verdaderamente la acción la que nos lleva a ser optimistas.
1: Vamos a seguir actuando. Ya lo saben, tienen una cita a partir del 20 de marzo en el Museo Sauvage, en Argenteuil, para esta exposición colectiva, callejera, urbana, que es La Minga. Muchísimas gracias, Diana, por haber estado con nosotros. Gracias, María Camila, también,
2: gracias,
1: por tus informaciones. Permitidme que dé las gracias también a Suel Kedir y a Alexandra Cayuela, quienes se han ocupado hoy de la realización del programa. Y a ustedes, muchísimas gracias por su atención y les damos cita para una nueva edición de El Invitado de Radio Francia Internacional.
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0: Escuchan en directo una nueva ronda informativa de Radio Francia Internacional. En los controles nos acompaña Philippe Randrianantenaina. Hoy es jueves 20 de agosto, 6 de la tarde en París, y estos son nuestros titulares.
1: Andreina Flores.
0: El ejército israelí reconoce haber disparado en 2024 contra el vehículo en el que viajaba la niña de 5 años, Hind Rajab, que resultó muerta y que se ha convertido en un símbolo de la tragedia en la Franja de Gaza. En Ucrania, al menos 13 personas murieron y decenas resultaron heridas durante la noche en bombardeos rusos contra Kiev, la capital. El presidente Volodymyr Zelensky pidió a los países aliados más sistemas de defensa aérea. Y ya llegaron a Liberia, África, los 20 primeros deportados de Estados Unidos bajo un acuerdo antimigratorio firmado entre ambos países. Entre los deportados hay colombianos, venezolanos y cubanos. Estos son los titulares de la jornada. Vamos ahora con el desarrollo de la noticia aquí en Radio Francia Internacional. En Israel, el ejército admitió haber disparado en Gaza en 2024 contra el carro en el que viajaba la niña de 5 años, Hind Rajab, quien resultó muerta junto a toda su familia. El caso de Hind Rajab se ha convertido en un símbolo palestino y su caso incluso fue llevado al cine en una película que alcanzó una nominación al Oscar. Las autoridades israelíes han abierto una investigación criminal. Detalles desde Tel Aviv con nuestro corresponsal Daniel Blumenthal.
2: Las fuerzas de defensa de Israel admitieron por primera vez que sus tropas abrieron fuego contra el automóvil en el que viajaba la niña Hind Rajab y sus familiares en Gaza en enero de 2024, durante la guerra. La Fiscalía Militar ordenó el inicio de una investigación penal a cargo de la Policía Militar. Tras negar categóricamente su implicación durante meses, el ejército argumentó ahora que los soldados dispararon porque el coche se acercaba a su posición de forma sospechosa. La menor sobrevivió al impacto inicial y permaneció durante horas al teléfono suplicando auxilio. Una ambulancia de la Media Luna Roja enviada tras una coordinación previa también fue alcanzada por un proyectil militar provocando la muerte de dos paramédicos. 12 días después, los cuerpos de Hind, su familia y los rescatistas fueron hallados sin vida. Sin embargo, las organizaciones de derechos humanos y la propia familia de la niña han expresado su absoluta desconfianza hacia los procesos internos del ejército, señalando que estos procedimientos rara vez derivan en condenas reales. La familia ha hecho un llamado a la justicia internacional. Para Radio Francia Internacional, Daniel Blumenthal, Tel Aviv.
0: Y de Israel nos vamos a Ucrania. Al menos 13 personas murieron y decenas resultaron heridas en bombardeos rusos contra Kiev, la capital. Hablamos de un ataque con misiles que afectó principalmente a las zonas residenciales. El presidente ucraniano Volodymyr Zelensky pidió una vez más a los países aliados que entreguen a Ucrania más sistemas de defensa aérea. Más detalles con Paola Arisa.
3: Tanto Rusia como Ucrania siguen intensificando los ataques de largo alcance en los últimos meses, elevando el número de víctimas civiles tras más de 4 años de guerra. Esta mañana los equipos de rescate en Kiev revisaban los escombros de edificios destruidos, incluido un hospital infantil dañado. El alcalde de la capital ucraniana, Vitaly Klitschko, declaró este viernes como un día de luto.
4: Ataque enemigo a la capital. Hay daños en 3 distritos de la ciudad que incluyen edificios residenciales y no residenciales, una escuela y un centro médico infantil. Mañana, 21 de agosto, se ha decretado día de luto en Kiev en memoria de las víctimas de este ataque masivo enemigo a la capital.
3: Rusia lanzó al menos 44 misiles, de los cuales 39 fueron derribados, según la Fuerza Aérea Ucraniana. De su lado, Moscú afirmó que atacó instalaciones del complejo militar industrial, un centro de transporte y logística, y almacenes en Kiev y su región. Y es que las fuerzas ucranianas tienen dificultades para interceptar las salvas de misiles balísticos que solo pueden ser derribados de manera efectiva por los sistemas de defensa aérea Patriot diseñados por Estados Unidos, que el mandatario Volodymyr Zelensky continúa reclamando sin cesar.
0: Ya llegaron a Liberia, África, los 20 primeros deportados de Estados Unidos bajo un acuerdo antiinmigratorio firmado entre ambos países. Entre los deportados hay ciudadanos colombianos, venezolanos y cubanos. El acuerdo entre Estados Unidos y Liberia contempla la deportación de 1.200 migrantes. Manu Terradillos.
5: Los deportados, 20 en total, aterrizaron en el aeropuerto de Monrovia a primera hora de la tarde, hora de Liberia. Son los primeros en llegar después de que el gobierno del país de África Occidental anunciase esta semana que iba a aceptar hasta 1.200 extranjeros procedentes de Estados Unidos en el plazo de un año, agregando que una vez en territorio liberiano serían libres de abandonar el país o de pedir asilo. El gobierno de Liberia aseguró además que no había exigido ni recibido ninguna compensación por participar en este programa de deportaciones de la administración Trump, que en su segundo mandato amplió el grupo de personas susceptibles de ser deportadas al poner fin a los estatus de protección temporal de migrantes procedentes de varios países que les permitían residir y trabajar en Estados Unidos ante situaciones de violencia o catástrofes en sus países de origen. De momento, no hay constancia de que el salvadoreño Kilmar Abrego García, símbolo de las deportaciones masivas a países africanos, vaya a ser expulsado pronto. Su abogado confirmó por escrito a RFI que tiene una orden de un tribunal federal que impide su deportación a Liberia y que el recurso del gobierno de Trump contra dicha orden aún no se ha resuelto.
0: Gracias, Manu. Y este miércoles falleció en un accidente de avión en Kenia el jefe de los servicios de inteligencia de Ecuador, Miquel Sensi Contulli, quien viajaba junto a su esposa y otras 5 personas. Sensi estaba a la cabeza del CNI, el Centro Nacional de Inteligencia, herramienta clave para la lucha contra el crimen en Ecuador. El gobierno de Daniel Noboa nombró rápidamente como nuevo director a Luis Ávila, quien era el segundo al mando. Yago Martín entrevistó a Diego Pérez Enrique, docente de la Escuela de Seguridad y Defensa del Instituto de Datos Nacionales, quien explica la continuidad en la institución.
6: En términos de la forma como el Estado está abordando el combate frente al crimen organizado transnacional, me parece que no hay una transformación sustancial, porque además las dinámicas de funcionamiento del Centro Nacional de Inteligencia tienden a mantenerse. Esta es una instancia sumamente personalista. También hay que reconocer que se ha hecho un esfuerzo para tratar de burocratizar en el sentido weberiano, para tratar de garantizar capacidades de funcionamiento más allá del nivel de personalización que puede haber. Naturalmente hay una incidencia, esta incidencia tiene que ver especialmente con la forma como el gobierno va a reaccionar frente al campo. Por el momento no hay mayor mención, más allá de las notas de pesar, no hay ninguna mención alrededor de qué es lo que va a pasar a continuación. Me parece que las líneas de trabajo marcadas por Sensi en el CNI se van a mantener y bueno, habrá que ver cómo se desarrollan las cosas a continuación.
0: Añadimos que el gobierno ecuatoriano ha decretado 3 días de duelo por la muerte del funcionario Sensi. La empresa hongkonesa CK Hutchison presentará una demanda de arbitraje contra Panamá por haberle rescindido la licencia para operar 2 puertos en el Canal de Panamá. La compañía reclama una indemnización superior a 1.500 millones de dólares. Un caso que se produce tras las declaraciones de Donald Trump, que asegura que China controla el Canal de Panamá. Ricardo Dorado con los detalles.
7: La filial de la empresa Panama Ports Company operaba desde 1997 2 puertos en este canal de 80 kilómetros por el que transita 5% del comercio mundial, el puerto de Balboa en el Pacífico y el de Cristóbal en el Atlántico. Pero el pasado 29 de enero la concesión de estos 2 puertos fue declarada inconstitucional por el Pleno de la Corte Suprema de Justicia. Esto ocurrió tras las presiones de Trump en el marco de la llamada Doctrina Monroe, que recordó que Estados Unidos concedió el canal a Panamá, no a China. Desde el fallo de la justicia panameña, el gobierno tomó control de las instalaciones. En un nuevo comunicado, la empresa considera que esta decisión es un incumplimiento de un tratado de protección de inversiones. Además, añade que ya había avisado a Panamá de la controversia tratando de llegar a un acuerdo que no se logró. Esta causa judicial se suma a otro arbitraje iniciado por Panama Ports Company por 2.000 millones de dólares, aunque el consorcio hongkonés asegura que es independiente al suyo. El control del Canal de Panamá es especialmente relevante para Estados Unidos. 40% de los contenedores estadounidenses pasan por dicha vía.
0: La oleada de récords de calor en una Europa que se sofoca no escapa a Alemania, donde se han registrado cifras muy preocupantes de fallecidos a causa de las altas temperaturas que han llegado a superar hasta los 42 grados centígrados. Más información con Carlos Pizarro.
4: Unas 14.000 personas fallecieron en lo que llevamos de verano en tierras hermanas, según estimaciones del Instituto Robert Koch, la autoridad sanitaria del país. La cifra supera con creces lo sucedido en los años 2018 y 2019, donde se habían registrado hasta ahora el mayor número de fallecimientos relacionados con el calor en Alemania, con 8.400 y 6.900 muertes respectivamente. El episodio más crítico del presente verano ocurría a finales de junio, cuando unas 9.600 personas morían en tan solo una semana. Pero en Alemania no solo preocupa las consecuencias del cambio climático, también la protección de los pacientes frente al calor en los hospitales. Cuanto mayor es el número de días calurosos, más aumentan las necesidades de atención hospitalaria. La mayoría de estos hospitales alemanes se construyeron en una época en la que las olas de calor aún eran una excepción. Por ello, generalmente, no disponen de aire acondicionado. Según un estudio reciente de la Fundación Bertelsmann, el 80% de la población alemana está preocupada por el cambio climático. Sin embargo, la gente se moviliza menos que antes. Alemania se comprometió en el marco del Acuerdo de París y de su ley climática a alcanzar la neutralidad climática en 2045.
0: Gracias a Carlos. Y en Mongolia están reunidos delegados de 196 países para la cumbre de Naciones Unidas sobre la desertificación de las tierras, la COP17. Allí, gobiernos, científicos y representantes de la sociedad civil buscan soluciones para frenar la degradación de los suelos, un fenómeno que puede provocar, entre otras consecuencias, una pérdida de rendimiento agrícola. Rafael Morán tiene más detalles sobre lo que se negocia en esta cumbre.

las raíces del aguacate usan mucho más agua que la vegetación natural, ¿no? Entonces, en áreas donde ya hay producción masiva o industrial de aguacate, pues el suelo ha perdido justo esta capacidad de poder retener la humedad de los sitios.

son, por ejemplo, las sinergias con las otras convenciones de Río, la Convención de Biodiversidad y la Convención de Cambio Climático. También se ha tratado la importancia de atender la sequía en los países. También otros temas bastante importantes, por ejemplo, son la transferencia de tecnología, innovación y conocimiento entre las partes.

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1: Para recordar al maestro Juan Gabriel, dice más o menos así.

0: gastritis el año pasado por un resfrío se quedó un mes.
1: No fue un mes, fueron dos semanas.
0: Bueno, saca la cuenta, si no llega a tener gastritis se queda a vivir la vida.
1: Bueno, basta. ¿La casa está ordenada?
0: En realidad no esperaba que viniera.
1: ¿Me llamó alguien por teléfono?
0: No, entre 200 y 300 personas nada más.
1: ¿Fuiste a comprar algo de comida?
0: Hoy domingo está todo cerrado.
1: Claro, ¿y ahora qué le doy a mamá?
0: Ya se me va a ocurrir algo.
1: No empieces de nuevo, ¿eh?
0: Yo no dije nada.

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4: Este es Naldo.
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